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2: 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Podemos ser más grandes en la construcción de una mejor nación.
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0: Son las 6:05. 26 grados centígrados. 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
7: Las 6:06, señoras y señores, oficialmente, ¡viva México! ¡Y que vivan las leyendas!

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1: Así iniciamos, bandita, este 15 de septiembre. Oigan, 15 de septiembre, que viva México, que retiemble sus centros la tierra y disfrutemos de hoy esta fiesta tan mexicana. Aunque tengo que decirles algo, creo que para los mexicanos, para nosotros el 15 o lo que es septiembre, se vivió antes, se vivió en el marco de esta celebración del torneo tan grande que tuvimos y que fuimos sede, y la neta estuvo bastante cordial, bastante coqueto. Yo el Fan Fest lo veía más como si estuviéramos viviendo ya un septiembre adelantado. Pero por ello no vamos a parar de festejar, ¿verdad? Así que adelante con el buen Ramón, que se está comunicando con nosotros. Adelante.
2: ¡Cachorrín!
1: ¡Qué chau, bueno, papi Ricky!
2: Hermano, me puedes poner la canción, hermano.
1: ¿Cuál quieres, pa?
2: La canción de Junior Clan, la de Ben, Ben, Ben. ¡Saluditos! Ben.
1: Órale, pues, ahorita te la pongo, la de Ben, Ben, de Junior Clan. ¿Quieres bailar, eh? ¿Quieres poner la pista caliente, papá? Junior Clan, perfectísimo, ahí está. ¿Quién más se reporta por acá? Mi buen César Hernández, adelante.
3: Cachorro.
1: ¿Qué chauri?
3: Aquí estamos presentes, mira, ya pusimos la chancla.
1: Eso.
3: Ya pusimos la chancla apartando nuestra leyenda.
1: Eso.
3: Semana de quebraditas.
1: Quebradotas, papi.
3: ¿Tenías esa curiosidad?
1: Tarán.
3: Pues ahí te va. La cuca.
1: Ah, la cuca de la banda Pequeño Musical.
3: Sí, sin albur, como la quieras, con Pequeño Musical o con mi banda El Mexicano.
1: No, yo creo
3: con
1: que
3: con ambas es quebradita.
1: ¿Sale? La cuca con pequeños.
3: Un abrazo de tu amigo César.
1: Eso, papi.
3: Aquí estamos en casita.
1: Gracias, carnal. Ahí está el pozole, ¿o qué rollo con el pollo? Adelante, mi queridísimo taxitoche, vámonos.
4: Cachorro.
1: Dímelo.
4: De Vicente Fernández.
1: ¿Cuál, papá?
4: De 7 a 9.
1: Ok.
4: Aquí te voy a escuchar, cachorro.
1: Venga, papito. Al rato nos vemos en la patrona, ¿eh? ¡Ja, ja, viejo! Después de aquí nos vamos a la patrona. ¿Cómo no? Cachorro, muy buenas tardes, mi hermano. Bendito martes, ni te cases ni te embarques. Oye, hermano, ¿me podrías poner la canción de Vicente Fernández como México no hay dos? Órale, pues, nosotros andamos aquí en la colonia de Santo Domingo. En unos momentos vamos para la colonia Las Palmas. Y el fraccionamiento de Las Palmas, bendito mi hermano, para ti y tu familia, buen turno. Andas trabajando, mi queridísimo y buen amigo Chapitas, qué bueno, al rato les invitan un pozolito por ahí. Si alguien ve a los de Limpia Pública de Fortín, invítenles un pozole que yo pago. Así que, mi buen Kruger, adelante.
5: ¿Qué onda, cachorro? ¿Qué tal? Muy buena tarde aquí reportándome, Kruger, desde la unidad 9 de Omex. Saludotes para toda la raza que anda en sintonía.
1: Gracias, carnal.
5: Para los de Ruta Naranjal, Bandido,
1: ¿sí?,
5: de Amores.
1: Órale.
5: Bello.
1: Ok.
5: También. Paso.
1: Sale.
5: Grande.
1: Sí, sobres. Están
5: escuchando. Y si podrías poner, ¿cuál?, algo del Trono de México,
1: ¿sí?,
5: por favorcito. Creo que se llama Se fue la canción.
1: Se fue.
5: Gracias, saludos, excelente tarde.
1: Se fue. Y en su equipaje. Ándale, está bueno ese tema. Mientras tanto, yo te voy a invitar a escuchar esto. ¿En dónde?
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1: Le voy a pedir un aplauso para los Junior Clan. Oye, por cierto, saluditos a la familia Fernández allá en Piedras Negras. Y a todo el amigos que son. Tengo la duda, ¿cuál de las dos es? ¿Es esta? ¿O es la que había puesto al principio? Yo creo que es esta, porque se llama Ben, Ben, Ben, Ben. Es la que me dijo mi buen Ramón. Y me quedé con el saludito. También para mi compadre y también ex compañero de cabina. ¡Ay, Mañito! Saludos para ti, hombre.

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1: Y con ese saborcito, vámonos a un corte comercial y regresamos festejando hoy nuestra 216 años de ser libres.
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2: Exactamente las 6 de la tarde con 29 minutos. Tengo que ir un corte y regreso. No le cambien, no le muevan. Ahí regreso rapidito.
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0: Las 6 de la tarde con 38 minutos y continuamos. Continuamos con los mensajes. Dice, ¿nos puede poner la canción del mariachi loco? Claro. Ahorita te la pongo. Ah, mira, ya está agregado el mariachi loco. Por acá, nuestro buen amigo José Camacho desde Catemaco. Buenas tardes, cachorro. Si me puedes complacer con una canción de José Alfredo Jiménez, la del Rey, por favor. Perfectamente, ahorita te la pongo, carnal. Escucho desde Catemaco siempre con la mejor, gracias. ¿Quién más se reporta? A ver, adelante. Cachorro, ojos bonitos de los Evers, saludos a la familia García Hernández. ¿De dónde son ustedes, cabrijos? Díganme. Y claro, claro, claro que ahorita te pongo los ojos bonitos de los Embers. Racatatán. Dice por acá, buenas tardes, cachorro, aquí saludando desde el merito Estado de México, serías tan amable. De unas leyendas, algo Vicente Fernández, el Polvorete. Y el Chivo de Juan de Antonio Aguilar. Para el buen Juan, para Pablo y para Pepe Domínguez. Sale también el buen Javier. Órale pues, ahorita vámonos con el Polvorete y más adelantito te pongo el Chivo. Eso se oye raro, ¿no? Te pongo de... No, cállate los ojos. Ay, ¿quién más? Por acá la Lick Patty, adelante mi Lick.
1: Hola Jonathan, buena tarde. Aquí en casita escuchándote y poniéndome bonita porque me invitaron a una noche mexicana. Entonces pues hay que ir echando tiros, ¿cómo ves?
0: Está muy bien.
1: Oye manito, tengo ganas de bailarme una de Paleto con los Brujitos de Catemaco que se llama Atrévete a Mirarme de Frente.
0: Okay.
1: Dedicada para todos mis admiradores. Porque eso. Aquí donde me ves tengo mi pegue, ¿eh?
0: Eso.
1: No te creas, no es cierto. Que tengas bonita tarde, salúdame a Don Miki, a Taxitoche. Y a Javi. Que tengas bonita noche, amigo.
0: Gracias.
1: Y que Dios te cuide y te lleve de regreso a tu casita con bien.
0: Sí, gracias, Lick, gracias, Lick. A ver, ¿quién más por acá? El buen Juventino dice: cachorro, una canción del Trono de México, la que quieras, si no, una de Bronco, igual, me gusta, la que gustes. Estamos en el centro de Córdoba, perfecto. Órale, pues algo de Bronco, ahorita te busco algo de Bronco y nos vamos con música. El tema es el mariachi loco.

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8: Las 7:03 y nosotros continuamos a través de esta frecuencia en un día tan especial como hoy, 15 de septiembre, banda. Lo seguiré diciendo hasta que me vaya. Hoy es un día de fiesta, es un día de celebraciones y un día de estar, híjole, más que felices, porque yo estoy orgulloso de ser mexicano y aquí andamos. Mira, mi buen Zenón Morales. Las fotografías de hoy, papá, qué bonitas fotos. José Luis, el cachetón, adelante.
9: Hola, cachorro, muy buenas tardes.
8: Buenas tardes.
9: Hay un cordialito saludo, compadrito, un cordial saludo para tu persona.
8: Gracias.
9: Un cordial saludo para tu componente familiar. Bendiciones para ti, tu familia. Espero la hayas pasado bien bonito. Y estas fiestas, pues con cuidadito, porque pues luego hay problemillas por ahí.
8: Ni Dios lo mande, canijo.
9: Cachorro, con el gusto de saludarte. Ese cachetón, ¿quién te saluda?
8: Gracias.
9: Quiero ver si me puedes poner por ahí una leyenda de El Reloj. con los pasteles verdes.
8: Ok.
9: Y más al ratito, el rey de José Alfredo Jiménez. Échale, cachorro.
8: A ver, espérame.
9: Con el gusto de saludarte.
8: ¿Cuál me dijiste?
9: Quiero ver si me puedes poner por ahí una leyenda de El Reloj.
8: Ah, ok.
9: Con los pasteles verdes,
8: órale.
9: Y más al ratito, el rey de José Alfredo Jiménez.
8: Órale.
9: Échale, cachorro.
8: Ya, el rey ya pasó.
9: Con el gusto de saludarte. Ay, espero que te la pases bien bonito ahí en tu cabina de lujo.
8: Gracias.
9: Y pues yo aquí la escucha, ¿eh?
8: Gracias,
9: aquí
8: gracias.
9: Te acompaño hasta las 12 de la noche.
8: Muchísimas gracias, amigo.
9: Cachorro, aquí estamos.
8: Gracias,
9: acompañándote.
8: gracias, totales.
9: Así es de que échale, cachorro. Muy buenas tardes, cordial saludito.
8: Igualmente. Igualmente, amigo. Muchas gracias, neta, muchas gracias. Mientras tanto, nosotros continuamos con los mensajes. Por acá dice: soy Ramiro, ponme la canción de Soy Puro Mexicano con mariachi, por favor. Órale, pues, órale, ahorita te lo pongo. Esa de Soy Mexicano es muy buena, La verdad es que es muy buena. Dale, pues, por acá dice JCR Lía reportándose como todos los días. ¿Qué onda, mi buen cachorro? Oye, te voy a vender este spot, JC Herrería, dispuesto a atenderte noche y día. ¡Qué homo! ¡Ja, ja! Ahí está, ya me gané una lana, carnal. Ya me gané una lana. De la Manuel León, cachorro. Siempre te escuchamos. Saluditos, mi hermano. Gracias, un abrazo. Cachorro. Ya casi nos vamos. Ya casi noches. La famosísima Gordabella del bellísimo Alvarado dice por acá. Un abrazo para ti de parte de el taxi 1888. No, 188. Dice para el gran talachero el rey que siempre escuchamos. Y nos dice: no nos pidió tema. Saludos para ustedes allá en Alvarado. Buenas noches.
4: Hola, cachorro. Hola, saluditos. Excelente martes. Soy yo, Angélica.
8: ¿Qué pasó, Angélica?
4: Disfrutando de tu buena programación. Aquí sigo en Frecuencia Azul.
8: Gracias.
4: Con mi querido compa, el cachorro.
8: Vientos.
4: Y sigo contigo, escuchándote y disfrutando este 15 de septiembre. ¡Viva México!
8: ¡Viva!
4: ¡Viva! ¡Viva México!
8: ¡Viva!
4: Disfrutando este 15 de septiembre y las mejores leyendas solo contigo, mi compa cachorro. Y aquí, igual aquí estamos, igual.
8: ¡Qué bueno!
4: En sintonía. Oye, ¿será que me puedes complacer con dos leyendas? Bueno, si no se puede, nada más una.
8: A ver, échamelas.
4: Una es de Vicente Fernández, ajá, Las llaves de mi alma. Y la otra es de Los Temerarios, Adiós, adiós, mi México lindo. Ah, no, se llama Token Mariachi Cante. Algo así se llama. A ver cuál de las dos me pones, la que tú quieras,
8: Órale, te voy a complacer con las dos, nada más que...
4: Así que aquí sigo, mi querido cachorro. Ojalá me puedas complacer con mis bolitas. Y te deseo un excelente miércoles, un excelente martes, que día.
8: Vaya, sí, gracias.
4: Conmigo, no te digo.
8: Órale.
4: Que pases un excelente martes, que Dios te bendiga y te cuide. Y que pases un excelente 15. Y aquí te voy a escuchar hasta las 12 de la noche.
8: Gracias.
4: Disfrútalo con tus seres queridos, que yo también igual lo voy a escuchar con mis seres queridos. Y de muy buena música, Muy buena música. Como arroz están pidiendo en el WhatsAppeo,
8: Sí, claro, obviamente, como bueno, siempre.
4: Sí, me quedo cachorro. Ojalá me complazcas con mis temas, con mis bolitas.
8: Sí, no. Eso es todo. Oye, pero ¿para qué pedir arroz si hay carne? Ay, tú de las aves. Bueno, ahí están los dos temas. Nada más que uno, te lo voy a complacer con Leo Dan.
10: ¿Qué tal, cachorro? Buenas noches.
8: Hola.
10: Oye, por ahí me pongo una canción de la Sonora Santanera.
8: Sí, claro.
10: Luces de Nueva York. Para escucharla, que andamos.
8: Ya
10: trabajando,
8: está.
10: Ni modo, nos dejó trabajar.
8: Así es esto, carnal.
10: No hay que agüitarse, echarle ganas y todo para adelante.
8: Eso.
10: Aquí nomás, 92.1 con el cachorro.
8: Ahorita que dijo agüitarse, me acordé de esa bella frase que dice lo siguiente. Yo no me agüito por ser feo. Me agüito porque nunca se me va a quitar. No perdí. Rabón, adelante.
11: No sé si pasa esa como las viejas, pero igual me puedes poner una canción de José José, Desesperado. Saludito.
8: Órale, Desesperado. Chorro, cachorro,
11: sigo pidiendo. Hoy te vas a tener todo el día pidiendo, hermano.
8: No.
11: Claro, si se puede. No. Sí, se puede, hermano, porque no. Yo sé que hay muchos que andan sintonizando la 92.1, la mejor.
8: ¿Cuál, Ramón?
11: Y a los nuevos que vengan, que pidan su cancioncita, sí, porque sí, hoy sí. Tenemos fiesta mexicana.
8: Pache, pache, pache, pache,
11: todo
8: pache, pache.
11: Dar. Pues sí, cachorrín. ¿Cuál quieres? Una de los Tigres del Norte. Ajá. La que guste. O la de curiosidad.
12: Órale, curiosidad, a ver. Acuérdate que la curiosidad mató al gato, ¿eh? Así que abusado. Curiosidades. A ver, ahorita te la pongo, ¿va? Así que vámonos con música. Son las 7:09 y escuchamos este tema de los pasteles verdes.
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5: Oigan, continuamos. Tengo por aquí una petición que se va hasta donde... Ah, mira, nos hicieron una llamada y ni escuchamos el teléfono. Dice, buenas noches, cachorros, saludos desde Lake Placid. Oye, ¿podrías poner la canción de Tres Veces Mojado? ¡Claro! Tres Veces Mojado. Con los Tigres del Norte, venga. Y por acá dice, adelante.
6: Hola, amigo cachorro, aquí escuchándote. Hola. Hoy descansé. Oye, una pregunta, ¿puras canciones regionales vas a poner?
5: Sí, claro, dime.
6: Porque hoy todo el día escuché estas canciones, pero nada más avísame si no ponme una.
5: ¿Cuál quieres?
6: Así sabrosota para
5: ¿Cuál quieres?
6: La noche.
5: No, pues dime, ¿cuál quieres? Si yo te la pongo, ah, pues sí, que te la pongo, que te la pongo. Que te la pongo ya.
7: Cachorro. Por ahí pongo de Nami, como ella, de José José. Aquí te ando escuchando.
5: O alguien.
7: Se me olvidaba. Y por ahí, gracias por el saludo de la Lid Pati Salazar. Igualmente, le mandamos un cordial. Aquí estamos al pendiente y al oyente.
5: Taxitoche, ya puse las tres de José José que puedo poner por hoy. Ya, José José, ya. Saludos, mi buen Jonathan. Viva México y una rola. El hijo del pueblo con Chente. Órale, pues. El hijo del pueblo. Sale, pues. Y por acá tenemos una llamada, ya no la contestamos. Hola, buenas noches, cachorro. ¿Le puedes mandar un abrazo a mi madre, la señora Misterio? De parte de su hija, ¿me podrías poner la canción de Jenny Rivera? Creo que se llama Abeja Reina o La Gran Señora. No sé, pero me la pones, porfis. Gracias y que viva México. ¡Viva! Venga, ahí está, que viva México. Vamos a ponerle la de La Gran Señora. Ahí está, La Gran Señora. Y saludos para la señorita Misterio, claro. Hola, cachorro, ¿me pones la de Te Invito a una Copa de la Sonora Altepejana? ¡Claro! Ven, Te Invito a una Copa. Ah, no va, esa no es Invito. Ahora mira, parece Te Invito a ver Netflix. ¡No! No, eso no. Y llegas a la casa y no tengo Netflix. No manches, no, eso no. Amigo cachorro, soy Isidro. ¿Qué tal, Isidro?
8: Hola, cachorro.
5: Hola.
8: Buenas noches. Te informo que ya estamos en sintonía de tu programa, amigo.
5: Ah, bueno, qué bueno.
8: Soy el buen Isidro.
5: Me gusta que ya estés aquí, hombre.
8: Amigo, ¿me puedes complacer con una canción?
5: Claro.
8: Mira, la canción se llama Mala Mujer.
5: Ajá.
8: Del conjunto Acapulco Tropical.
5: Ok.
8: Sí, amigo.
5: Ahorita te la pongo.
8: Bueno, te deseo una feliz noche. Aquí en Tezonapa, Veracruz, nomás la mejor.
5: Eso.
8: 92.1.
5: No hay otra, hermano, ni le busques.
8: Hasta luego, amigo.
5: Tú no le busques, que no vas a encontrar más. Ahí quedó, mi buen Isidro. Qué bueno que estás con nosotros y que estamos festejando a México. Nosotros por el momento continuamos.

0: Ay, no me acuerdo cuál me pidió.
1: Sí, amigo. Mira, la canción se llama Mala Mujer.
0: Ajá.
1: En el conjunto Acapulco Tropical.
0: Órale, ya estás. Ya estás, amigo. Mala mujer, no tiene corazón. Ah, no, no es esa, pero sí, igual es una mala mujer. Las 7:43, vámonos con música. Se llama Maldito Corazón. Viaja hasta Cozamaluapan.
1: Luego, amigo.
0: Mi queridísima y bellísima amiga María, ¿cómo estás? Un beso para ti. Échale ganas al mundo. El mundo continúa y vamos todos a cantar este temazo en las leyendas. Se llama Maldito Corazón, ¿eh? Me encanta ese tema de los Junior Clan.

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2: Hoy México está de fiesta. 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Podemos ser más grandes en la construcción de una mejor nación.
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1: Continuamos, señoras y señores, en la última hora de leyendas. Ya casi las leyendas están yendo, Mi buen y queridísimo Joaquín, adelante.

0: ¡Viva México!
1: ¡Eso es todo! ¡Eso es todo, hombre! Por acá, mira, tenemos llamadita, así que vamos a contestarle a ver qué nos dicen. A ver, adelante. Bueno, bueno, no nos contestaron. Me dijo bala, bala. Vámonos con mensajes, vámonos con mensajitos. Por acá tenemos una fotito, muchas gracias. Buenas noches, cachorro, con la familia Huerta Mesa. ¿Nos pones algo de Chanino, la baraja de oro? Órale, pues, ándale, baraja de oro, papá. Vientos, bien programada. Por acá dice 20 rosas de Los Ángeles Azules. Quieren bailar, Quieren bailar con las 20 rosas de Los Ángeles Azules. Aguánteme tantito la línea porque andamos apuradones. Adelante, mi queridísimo amigo. Adelante, espérame tantito.
2: Hola, cachorro.
1: Dímelo.
2: Cachorro.
1: ¿Qué onda?
2: Ese cachetón.
1: Dímelo, cachetón.
2: El Junior Clan, para morir en tu piel o para vivir en tu piel, por favor. Gracias.
1: Ok, cachorro. Para morir en tu piel.
2: Saludos.
1: De... Órale, a ver, espérame. Para.
2: Hola, cachorro. Ese cachetón. El Junior Clan, para morir en tu piel. Bien. Para vivir en tu piel.
1: Ya, se llama Para Vivir en Tu Piel, mi cachetón. Ya está el tema, papito. También tenemos audio por acá, adelante.
3: Cachorro, buenas noches.
1: Buenas
3: cachorro.
1: Noches.
3: Feliz grito de la independencia hoy, cachorrín.
1: Sí, te escucho, amigo, pues dale.
3: A ver si me pudieras programar ahí una rola muy mexicana. Mariachi, fiesta en Jalisco, si se puede, cachorrín.
1: ¿Cuál me estás pidiendo? Espérame.
3: Chicapalá.
1: A ver, ahí está.
3: Mariachi, fiesta en Jalisco, si se puede, cachorrín.
1: Fiesta en Jalisco.
3: Y si no, pues una de Chicapalá.
1: A ver, espérame.
3: Mecánico de coraza, mi buen cachorro. Y pues no vayas a gritar muy fuerte porque luego te quedas afónico.
1: No, ya me vas.
3: Tienes que trabajar.
1: Sí, mañana hay que venir a chambear. Órale, amigo, ahorita te pongo, ya está cargado tu tema, aguántame tantito. Adelante, ¿quién tengo por acá? Ramón de Piedras Negras, audio.
4: ¡Ánimo, ánimo, cachorrito! Juan Pérez, creo que se llama la rola de los Tigres del Norte, esa me gusta.
1: Juan Pérez.
4: Habla que se fue al norte y
1: no.
4: José
1: Pérez León, papá.
4: Saludo. Última y nos vamos, cachorrín,
1: La échamela, neta, ¿cuál?
4: Este programa está a toda dar.
1: ¿Cuál
4: el
1: quieres?
4: El mejor, muy... buenas de estas canciones, mi hermano cachorro, me puedes poner Tigre del Norte, sigo con Tigre del Norte, jefe de jefe, saludito cachorro jefe. A toda esa audiencia que le está gustando hoy.
1: Órale.
4: 15 de septiembre de 2026.
1: Venga, ¡ánimo! Vámonos, Miki, adelante.
5: Hola cachorro, buenas noches.
1: Buenas
5: saluditos.
1: Noches.
5: Aquí reportándose el Miki.
1: Eso, Miki.
5: Aquí andamos con un poco de trabajo, pero aquí te estábamos escuchando.
1: Eso.
5: Por ahí regálame una canción de Sonora al Tepejana con Jorge Domínguez. Adiós amor. No, gracias amor. Es adiós amor. Si entra en los...
1: Claro.
5: En las leyendas. Bien, y si no puedes después, cachorro. Saluditos, buena noche. Aquí andamos. Por ahí saludos a la Lick Patty, a Taxi Toche y a todos los que te escuchamos.
1: Gracias, amigo.
5: Saludos, cachorro.
1: Órale, pues ahí estamos pendientones, dice. Hoy es Día Nacional, se podría decir que es un día muy especial para todos nosotros los mexicanos y hay que celebrar escuchando la 92.1 y con las canciones mexicanas. Eso es Toño. Dice, hoy salgo a las 8 de la noche del trabajo, pero te voy a acompañar hasta las 11. Cachorrito, excelente turno. Ya, eso es todo. Ya escuchamos ese audio. Adelante.
6: Hola, cachorro. Estoy echando una cheve con el amor de mi vida, que se llama Lole.
1: Ay, ay, ay.
6: Entonces, yo quisiera que me pusieras mi querido viejo con Vicente Fernández, por favor.
1: Órale, pues, mi querido viejo. Muchos se confunden con la canción que se llama Cuando Yo Quería Ser Grande, pero te voy a poner mi querido viejo. Adelante, dice, hola, mi cachorro, ponme a Naila, por favor, de aquí. Te escuchamos en La Patrona hasta las 12 de la noche. Órale, pues, Naila de Bronco. Ahí estamos. Por cierto, más tarde nos vemos allá por La Patrona, ¿eh? Allá no vemos. ¡Vámonos con música! ¡Estamos escuchando!
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1: Arte Mejana, para ti, de mi amigo Roberto Avelino. Jorge Domínguez.

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1: En este momento nos vamos con los últimos mensajitos. Dicen por aquí, cachorro, soy Ramiro. Te escucho aquí en Orizaba. Ponte, por favor, la Feria de San Marcos con Antonio Aguilar. Y si se puede, también las de Soy Puro Mexicano con Mariachi Nacional. Órale, pues esta la pongo. Por acá dice, cachorro, ¿me puedes poner la canción de Juan Charrasqueado con Antonio Aguilar? Órale, pues, y nos vamos con Soy Puro Mexicano. Ahí está, mira. Y también nos pidieron a Juan Charrasqueado. Con el buen Antonio Aguilar. Así que vámonos con los temas solicitados. A ver. Así que ¿quién soy yo para decir que no? Vámonos, se llama Soy Puro México.

0: ¿Qué pasó, mi querido cachorro? Estamos escuchando tu programa. Enhorabuena. Felices fiestas patrias, papi. Mándame un saludo para mi hermano, para mi brother, el zurdo, el tremendo Enrique Gallardo Sánchez, un amigo que siempre lo llevamos en el corazón, está aquí en Cuexala, Veracruz, a toda la banda. Mi querido cachorro, estamos contigo, papi.
1: Ahí estamos, si no me equivoco, la familia Gallardo de la Sombra Norteña, saludos para ustedes. Señoras y señores, hasta aquí las leyendas.
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1: Y continuamos, señoras y señores, en este 15 de septiembre, festejando. Ya te echaste el pozolito, ya están bien velodias aquellas, ya sáquelas del refri, porque de volada, mándame la ubicación y yo caigo. Quiero festejar contigo este 216, sí, abusados, 216 aniversario de ser independientes, de ser libres y soberanos, bueno, ser libres y soberanos, claro, disfrutando, ay, disfrutando de estas fiestas de septiembre, estas fiestas donde, pues para mí es el inicio. El inicio de la comedera, de la engordadera, de la tomadera y de todo lo que termine en era. Así que nosotros vamos a continuar con más fiesta, con más ambiente, porque hoy se celebra que somos mexicanos, que tenemos el ambiente y tenemos el power a todo lo que da. Y lo único que te puedo decir esta noche, que viva la mejor, que viva México y que viva la fiesta, porque nosotros continuamos a través de la 92.1 FM, aquí nomás, en la mejor.
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6: ¿Qué onda, amigo? ¿Qué onda, amiga? ¿Ya estás disfrutando, bailando, gozando? ¿Dónde andas? ¿Estás festejando y escuchando la mejor estación que hay en el cuadrante? ¿Te facilito? Sí, te facilito, porque hoy estamos felicitando a todos. ¡No, hombre, te felicito! Que estamos disfrutando de este aniversario, un aniversario más de ser, pues, libres, de estar diciendo ¡Viva México! ¡Viva la Virgen de Guadalupe! ¡Viva José Ortiz de Domínguez! ¡Y vivan aquellos héroes que nos dieron libertad, paz y, en verdad, mucho orgullo! Orgullo de ser mexicanos. Es más, hoy ando tan feliz que hasta digo que viva la selección mexicana. No sé tú, pero a mí, yo sigo con ese sueño del y sí, sí. Pero por el momento, y sí, sí, mejor vámonos con música, disfrutando en esta noche, para que tú, yo y todos los seres queridos que están con nosotros, continuemos escuchando esta programación. Abrazo y regreso enseguida. Soy Jonathan, soy Torres, soy El Cachorro, aquí nomás, en la mejor 92.1 FM.
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1: Y esta canción va dedicada con todo mi cariño y todo mi afecto para todas las chicas.

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1: Continuando, señor, señorita, niño, niña, ¿cómo andamos? Oigan, pues nada más decirles que acabamos de escuchar mucha muy buena música. En el siguiente bloque vamos a seguir con la fiesta, vamos a seguir disfrutando del buen ambiente de la música regional mexicana. Y sí, pues hoy obviamente andamos más mexicanos que desde el primero de septiembre, ¿no? Porque el primero de septiembre yo inicié con el pie derecho, iniciamos escuchando a Luismi, empezamos a escuchar música un poquito más mexicana, el tololoche, la trompeta, la guitarra, porque hoy todo mundo nos sentimos mariachi, todo el mundo nos sentimos súper mega mexicanos. Continuamos aquí nomás en La Mejor 92.1 FM. Oye, no le cambies, no te vayas. ¿Y sabes qué? Súbele más porque vienen muchos éxitos, viene mucha música cantable, bailable y hasta pisteable. ¡Ay, regreso!

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1: Buenas noches, de regreso con ustedes. Oigan, pues dentro de los datos curiosos, hace ratito ya te comentaba, 216 años de ser libres y soberanos en este territorio. Y claro, felicitar a todas las plazas, a todos los lugares donde la mejor está sonando en esta noche. Y también felicitar a todos, bueno, no felicitar, agradecer a todos los que el día de ayer pues nos mandaron el mensaje felicitándonos porque pues ya se la saben. Ayer fue Día del Trabajador de la Radio, sí, Día del Trabajador de la Radio. Obviamente es más conocido como el Día del Locutor. Y muchísimas gracias a todos ustedes por habernos dado, pues, por ahí la felicitación, el like, compartir una que otra imagen. Muchísimas gracias a los grupos, ¿eh? Vi que muchas artistas, pues, estuvieron por ahí compartiendo en sus fanpage estas imágenes donde felicitaban a todos los trabajadores de la radio, en específico a los locutores, quienes son los encargados o somos los encargados de poner sus éxitos, de poner la música y, sobre todo, poner el ambiente a través de la frecuencia FM. Así que tú, yo y todos, solamente nos queda gritar esta noche ¡Viva México! Y regresamos con más música a través de la 92.1 FM. Aquí nomás la mejor. Yo regreso en breve.

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0: Tras esta ceremonia cívica, en la que cabe destacar la inclusión de Antonia Nava, la generala, originaria de Tixtla, Guerrero, por cierto, tierra de Vicente Guerrero, en la arenga pronunciada por la primera presidenta de México, damos paso a los fuegos artificiales, expresión y algarabía del pueblo unido.
1: Hermosa tradición pirotécnica, acompañada de nuestras más populares melodías y, como lo dices, querida amiga, de nuestra tradicional juegos de artificio. Y como todo lo que empieza tiene que terminar, despedimos esta transmisión oficial del 216º aniversario del grito de independencia y del nacimiento de la defensa de nuestra soberanía.
0: Celebración encabezada por la primera presidenta de México, la doctora Claudia Sheinbaum Pardo. Por eso, esta noche no solo miramos hacia los balcones de Palacio Nacional, también miramos hacia la raíz más profunda que habita nuestra tierra, hacia los pueblos que la defendieron y que hasta el día de hoy siguen sosteniendo la memoria de nuestro país. A ellos les decimos:
1: porque la soberanía comienza cuando un pueblo defiende sus lenguas, su cultura, su tradición, su memoria y su dignidad. Y hoy gritemos todas y todos en nuestras lenguas originarias: Jugyat niduk ichit nashkaft, Jugyat niduk ichit hujmugug, Jugyat nuvim.
0: Y como dijo la presidenta, vivan los pueblos indígenas y afromexicanos, vivan nuestras hermanas y hermanos migrantes, viva la unidad entre todos los mexicanos, viva México. Con el ánimo transformado por esta histórica ceremonia, a nombre de los pueblos originarios y los pueblos afromexicanos, mi compañero Bulmaro y su servidora, les damos las gracias por el honor de haber conducido esta ceremonia del grito de independencia y defensa de nuestra soberanía. Ceremonia encabezada por la presidenta de todas y todos los mexicanos, la doctora Claudia Sheinbaum Pardo. De corazón, muchísimas gracias. Muy buenas noches a todos.
1: Dios cujú.
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0: préstame tu pistola para darme una puñalada.
1: Oye, ¿por qué? Pues, ¿qué tienes?
0: Nel, pues, ¿sabes? Yo creía que había encontrado mi bolita y me salió cero. Puros cuadros.
1: ¿De qué, oye?
0: Pues, una chavala, Marcelino, muy a todo dar, que yo dije, pues, esta va a ser mi víspera, ¿ves? Ah, y sí, resultó mi antepasado, Marcelo. Ah, nada más sacó las uñas y ¿pa' qué te explico si no sabes la retórica, Marcelino? ¿A qué chavala tan aborazada?
1: Pobrecito.
0: Y te lo voy a platicar cantando para que veas qué clase de fulana es esta.

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0: Casi, casi nos vamos, bandita, pero nosotros continuamos con más música, disfrutando y gozando. Gracias por tus mensajes, estamos programando toda la música que tú y yo queremos escuchar y disfrutar en esta noche. Ya falta poquito para retirarnos, pero por el momento solo me queda decirte gracias por ser un fiel radioescucha. Y sí, tú y yo que estamos en este momento pues trabajando, estamos llevando a cabo nuestras labores. Hoy no nos tocó dar el grito en la calle, nos tocó dar el grito trabajando, así que a ti, amigo, que estás tal vez manejando el taxi, tal vez en el autobús, que estás en la oficina, que estás en la panadería, en el hospital, muchísimas gracias, porque también esos son buenos mexicanos, los que a esta hora, en un día tan importante como lo es el 15 de septiembre, pues se encuentran haciendo sus labores cotidianas sin importar que todo el mundo, que todos los demás estén en fiesta. Así que lo único que yo te puedo decir es muchísimas gracias por estar con nosotros a través de la 92.1 FM. Aquí nomás, a la mejor, ahorita regreso. Ya volvemos.
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1: Pues sí, señor, señorita, ha llegado el momento de decirte, nos escuchamos el día de mañana en punto de las 6 de la tarde, porque queremos que tú y toda tu familia, después de haber ido al desfile, muy seguramente después del recalentado del pozolito, de acabarse las elodias que están en el refrigerador esperándote, pues ya hay que descansar, porque mañana hay que escuchar al cachorro. Mañana te espero en punto de las 6 de la tarde para disfrutar de las leyendas y posteriormente me platiques qué fue y cómo viviste el recalentado de un 16 de septiembre. Sí, claro, después de haber, pues no sé, a lo mejor amanecer con un poco de temblorina, amanecer con unas ganas de tomar agua, de acabarte un garrafón, porque eso me han platicado, no sé. Tengo un compañero aquí en la radio, no voy a decir su nombre, pero él es un chico, que le gusta volar drones, al igual que otro amigo que tenemos, el buen Paquito. Ay, ya se me salió el nombre, el buen Paquito, que, ay, híjole, te lo juro, mañana va a estar tembloroso. Mañana va a estar tembloroso y peor que si tuviera mensajes y la novia estuviera con él. Así, tembloroso, va a querer agüita, va a decir qué rica amaneció el agua de hoy. Así que, amigo, tú que estás en casa disfrutando, buen provecho. Nada más no le entres mucho al pozole porque pasado mañana, sí, no. Pero bueno, pero vaya. Señoras y señores, muchísimas gracias. Yo me despido. Soy Jonathan Torres, soy el cachorro. Y hasta aquí nomás, a través de la 92.1 FM. Aquí nomás la mejor. Nos escuchamos mañana. Bye, bye.

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1: Hola, hola, bienvenidos, bienvenidas, ¿cómo están? Estamos en un episodio más de Ya Oíste. Yo soy Génesis Sainez y hoy tenemos un tema muy peculiar, un tema que puede pasarle a cualquiera, nadie está exento. En la cocina, en el trabajo o incluso en tu casa, en la calle, que son las famosas quemaduras. Y vamos a hablar sobre qué hacer en un momento difícil que está, porque muchos entramos en pánico en ese momento, es como de, ay, se está quemando, está pasando algo, pero no, a esto nos viene a acompañar nuestro querido doctor Oscar Reyes, jefe del servicio de urgencias. ¿Cómo está, doctor?
6: Hola, buenas tardes, bien, gracias, aquí, gracias por la invitación.
1: Ay, muchas gracias a usted por acompañarnos. Esto se va a poner bueno, porque estamos en una temporada donde justo puede haber muchas, muchas quemaduras, pero vamos a empezar sobre qué son las quemaduras, doctor.
6: Bueno, las quemaduras prácticamente son lesiones causadas por agentes físicos externos, principalmente sea fuego directo, líquidos calientes. Existe también las quemaduras por corriente eléctrica y en menor medida, pero también existen las quemaduras químicas. Entonces, wow, básicamente son lesiones térmicas, básicamente.
1: ¿Cómo son los tipos de quemaduras, doctor, que le han llegado?
6: Bueno, las quemaduras se clasifican, puede ser por, como ya mencionamos, por el tipo de agente que la ocasiona, que ya mencionamos que puede ser por fuego directo, le llamamos por escaldadura, quiere decir por líquidos calientes, quemadura química y quemadura eléctrica. Esa es una clasificación que es de acuerdo al agente físico que lo ocasiona. Y para nosotros como médicos es muy importante clasificarla de acuerdo a la profundidad o la gravedad de la lesión.
1: Ajá. Okay.
6: Hay varias clasificaciones, conforme van pasando los años, se han creado varias clasificaciones. La más usada o la que está más en boga es la que le divide en primer grado, segundo grado y tercer grado.
1: Oh, sí.
6: Ajá, eso es de acuerdo. A nosotros como personal de la salud nos funciona mucho para determinar la gravedad de la lesión y a la vez de saber la gravedad de la lesión, saber si el paciente requiere ser tratado en un hospital o puede ser tratado en su domicilio. La quemadura de primer grado es la que comúnmente cuando vamos a la playa y nos asoleamos.
1: Lo bronceadito acá.
6: Esa es una quemadura de primer grado. Obviamente, pues como la mayoría de la gente sabe, pues no es necesario ir al hospital para tratar ese tipo.
1: Incluso hay gente que se broncea por gusto, ¿no?
6: Ajá, o sea, exactamente. Y es algo irónico, pero las quemaduras de primer grado son dolorosas precisamente porque afectan las capas superficiales de la piel, que se llama epidermis, y es ahí donde están los receptores del dolor.
1: Ya tocamos el de grado 1.
6: Primer grado,
1: ya ven. Nos vamos con el de segundo grado.
6: Okay. Sí, el de segundo grado, ya estamos hablando que ya la quemadura es más profunda. De hecho, la quemadura de segundo grado se divide en superficiales y profundas. Ajá.
1: Okay.
6: El segundo grado ya afecta capas más profundas de la piel, en este caso la dermis. Y este tipo de quemadura es muy importante porque la recomendación es que sí se tenga una atención médica, que ya son más profundas a diferencia de las de primer grado. Uh-huh. ¿Cómo los vamos a identificar? La piel se pone rosa y las famosas ampollas o flictenas. Ajá, ya es una característica de las de segundo grado que ya van a cursar con ampollas. Ajá, entonces este tipo de quemaduras, lo que sugerencia es que sí se vaya a alguna atención médica, a diferencia de las de primer grado.
1: Sí, sí me ha tocado ver, no me ha pasado, pero sí me ha tocado ver que el aceite creo que es lo más común que vemos, que les cae en la piel e inmediatamente como que empieza a salir la ampolleta, o sea, obviamente entre el movimiento y todo, de que te arde, me tocó ver que a mi mamá le salió una enorme, pero no entendía, o sea, yo en mi mente es como, ¿por cómo es que sale o por qué salen las ampollitas? ¿Es como media de protección de la piel o por qué se da?
6: La mayoría de las quemaduras de segundo grado, como bien mencionas, está ocasionado por líquidos calientes, ya sea aceite, agua hirviendo, o también por objetos calientes como el clásico, la plancha, la secadora.
1: Yo con mi plancha del peine.
6: Entonces, la ámpula o ampolla, como se le conoce, aflictena, no es otra cosa que se sale el líquido de la piel y se acumula ahí. De hecho, más adelante vamos a ver que cuando ya las quemaduras son más extensas, algo que daña mucho al paciente es la pérdida de líquido o de volumen, que le llamamos nosotros.
1: Okay.
6: Ajá. Aquí también es importante mencionar, ya cuando entramos a una quemadura segundo grado, nosotros ya a nivel médico, es muy importante la extensión de la quemadura. ¿Estás de acuerdo que no es lo mismo que te, como bien mencionas, que te quemes una área pequeña de tu mano a que te quemes, por ejemplo, todo el tórax, ¿no? O todo el pecho. Sí.
1: Pero pasemos a la de la quemadura de tercer grado, que esa es la última de la escala, sí, por así decirlo.
6: Es la más grave. Por lógica, pues la profundidad es mayor. Aquí es cuando el paciente inclusive ya tiene exposición de hueso, exposición ósea, cuando ya se quema tendones, ya se queman como músculo. Obviamente, pues son pacientes que se exponen a corrientes térmicas o están mucho tiempo expuestos, sobre todo cuando hay fuego directo, ¿no?
1: Claro.
6: Y desafortunadamente muchas de las veces el tratamiento es quirúrgico. Muchas veces inclusive si una extremidad está muy afectada, inclusive puede requerir amputación. Entonces ya es una quemadura pues ya más grave, ¿no?
1: Y hay una pregunta que me gustaría hacerle, porque creo que todos necesitamos saber esas acciones rápidas. Que en dado caso, no sé, estoy en mi casa y veo, o sea, para poder ayudar y también para saber qué hacer yo, ¿no? ¿Qué hacer cuando estás en ese momento que no estás obviamente en el doctor o en lo que llegas? ¿Cómo tratarlo o hacerlo inmediatamente, una quemadura?
6: La principal recomendación es no aplicar ninguna sustancia a la quemadura.
1: Ni la famosa clara de huevo.
6: No, ni hay veces que le ponen antibiótico en crema, tampoco se sugiere. Clara de huevo, algunas cremas como el tepezcohuite, el aloe, entonces la sugerencia es no aplicar nada de eso. Tampoco agua fría. Mucha gente, pues la lógica muchas veces llegaría a pensar, pues si se quema y está caliente,
1: claro,
6: pues échale agua fría, ¿no? Sin embargo, no. Sí se sugiere obviamente que se lave la herida con pura agua, pero que el agua sea tibia o templada.
1: Okay. Uh-huh.
6: Tampoco se recomienda poner hielo.
1: ¿Y por ejemplo el agua es en contacto directo o como suavecito?
6: No, hacer directo.
1: Directo, uh-huh.
6: Ok. Ajá, entonces y después taparla con un apósito antiadherente, o sea, evitar que no sea un apósito que se pegue en la piel y obviamente pues que esté limpio, ¿no?
1: Claro, principalmente.
6: O sugerencia que esté limpio. Y si la quemadura sí se ve que tenga ampollas o todo sugiere que sea el segundo grado, pues sí se sugiere que vaya a atención médica.
1: Y lo que hoy nos comparte, doctor, es muy, muy importante, porque hay cosas que ni siquiera sabemos. O sea, podemos decir que es muy como de, ay, no me va a pasar, o nada más me quemé tantito, pero lo dejamos a la desidia y son cosas que se pueden complicar. Nos ayudó a desmentir muchos mitos. Muchas gracias. Y pues, sí, más por el momento, yo le agradezco mucho que nos haya acompañado. Espero que se le haya pasado muy bien.
6: Sí, al contrario, gracias a ustedes.
1: Y pues nada, Estelovers, la verdad es que yo estoy muy, muy agradecida. Muchísimas gracias, doctor, por esta compañía, por compartir información tan valiosa. Yo soy Génesis Sainz, fue un gusto tenerlos aquí. Muchísimas gracias, nos vemos en el próximo episodio. Adiós.

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Buenos días, alegría. Ya son las 6 de la mañana con 5 minutos. Te saluda tu amiga la Barbie Salazar. Y recuerda que te voy a acompañar hasta las 12 del mediodía. Quédate conmigo a través de la mejor 92.1. Aquí nomás.

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1: Ya son las 6 de la mañana con 13 minutos. Repórtate conmigo o andas muy desvelado. ¿A poco no? Al 271-316-1249. Ay, Merito, te reportas conmigo a través del mero mero WhatsAppero. Recuerda que te voy a acompañar hasta las 12 del mediodía. Lo siento, muy apagadillos el día de hoy. ¿Dónde andan? ¿Qué pasó? ¿Andan amanecidos? ¿No han amanecido? ¿Qué rollo? Muy festivo para ustedes ahorita, ¿verdad? Vámonos pues con esto de Celia Cruz. La negra tiene tumbao aquí.

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0: Son las 6:19. 18 grados centígrados. 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

0: Ya son las 6 de la mañana con 32 minutos. Repórtate conmigo aquí al mero mero WhatsAppero 271-316-1249. Vamos a ver por aquí mi amigo Miguel, que ya se reporta en esta mañana. ¿Qué nos dice? Vamos a ver.
1: Muy buenos días, Barbie. Saludos buenas. Para Taxi 89, Miguel. Saludos para todos tus radioescuchas de la mejor.
0: Excelente día, Miguel.
1: Buen miércoles. Gracias.
0: Buen miércoles, acá andamos, Miguel, con toda la actitud, por supuesto, de miércoles. Mitad de semana ya y toda la cosa, 16 de septiembre. Dice, buenos días, Barbie, ¿cómo estás? Dice, ¿me puedes poner la canción de Juan Gabriel, Amor Eterno? Claro que sí, ahorita te la pongo, ¿cómo no? Por aquí mi amigo Ramón de Piedras Negras, por supuesto, que también ya se reporta. ¿Qué nos dice?
2: Buenos días, Barbie, buenos días, la Ramón de Piedras Negras. Se puede poner la canción de Ben Ben Ben de los Junior Clan. Saluditos y excelente miércoles.
0: Excelente miércoles para ti también, mi amigo Ramón, cómo no, excelente día. Oigan, pues claro que sí, ahorita les pongo todas sus complacencias, por supuesto. Recuerden que todavía andamos en este mood muy mexicano, así que pide tus rolitas, así de que ya sabes qué tipo de rolitas hay que pedir en esas felices fiestas patrias. Así que es momento de desempolvar a Juan Gabriel, es momento de desempolvar, ahora sí, así lo más recóndito que tú veas, que tú dices, esto es bien mexicano, el Mariachi Vargas, el Jarabe Tapatío, ¿cómo no? ¿A poco no? Vamos a ver qué nos dice por aquí mi amigo Taxitoshe.
3: Hola, mi hermosa Barbie, buen día, te ando escuchando. Ahora sí, a ver si me puedes poner la negra Tomasa. A ver si puede. Aquí te voy a escuchar, buen día.
0: Excelente día, mi amigo Taxitoshe, ¿cómo no? Claro que sí, ahorita te pongo tu rolona, ¿cómo no? Vámonos pues al corte comercial, ya son las 6 de la mañana con 34 minutos. A través de la mejor 92.1, aquí nomás.
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6: Son las 6:34. 18 grados centígrados. 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
4: Son las 6:48. 18 grados centígrados. 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

Ya son las 6:56. Recuerda que en unos momentos más nos vamos con todo AM Noticias de las Altas Montañas. Y por supuesto, yo te veo al ratito en el Morning Show. Por supuesto que sí, a través de la mejor 92.1, aquí nomás. 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
0: Son las 6:59. 18 grados centígrados.
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0: Estamos al aire iniciando AM Noticias de las Altas Montañas. Muy buenos días, ya miércoles mitad de semana, 16 de septiembre del año 2026. Qué gusto saludarlas, saludarlos esta mañana. Yo soy su amiga y conductora de noticias, Daniela García Guerrero. Quédese con nosotros, acompáñanos porque le estaremos presentando información importante, la cual ha acontecido en esta región centro del estado de Veracruz, y también tendremos información estatal, nacional, deportes, espectáculos y mucho, mucho contenido esta mañana de miércoles a través de las frecuencias de radiocomunicaciones de las Altas Montañas. Muy buenos días a la audiencia de EXA en el 91.3, de la mejor a quienes nos escuchan esta mañana en el 92.1 de su radio. Muy buen día, muy buen miércoles, gracias por acompañarnos y sintonizarnos, y lo mismo para nuestros amigos de Globo en el 102.1 de FM. Estamos iniciando AM Noticias de las Altas Montañas, y cuando son las 7 de la mañana con un minuto, vamos a conocer la información más relevante que circula en nuestro país a través de la sección Las 8 Columnas. Son las 7:02, iniciamos con el periódico El Universal, el gran diario de México, en primera plana. Hoy miércoles 16 de septiembre destaca que bienes, fortuna y paradero de Ojeda, un misterio. Reforma, matan cada 4 días una mujer en Morelos. Excelsior, en primera plana, publica una fotografía de la presidenta Claudia Sheinbaum Pardo dando el grito de independencia. ¡Viva la dignidad del pueblo de México! El Heraldo de México, en la misma sintonía. ¡Viva México independiente y soberano! Claudia Sheinbaum Pardo. Y periódico Milenio, este periódico que también es muy importante y de los principales que circulan en nuestro país. Desplazan a perfiles obradoristas para las candidaturas de la Cuarta Transformación. 271-259-0091, reitero, 271-259-0091 es la línea directa que, cuando son las 7:03, ya está más que lista, habilitada para las denuncias ciudadanas. Todos y cada uno de los mensajes, sugerencias, comentarios, opiniones, dudas, inquietudes, pero específicamente hay que subrayarlo, las denuncias ciudadanas, 271-259-0091. Quiero agradecer también a nuestros amigos de las redes sociales, a quienes nos escuchan, nos sintonizan, comparten, reaccionan y también nos envían algunos mensajes en Facebook. AM Noticias Digital de las Altas Montañas es la página oficial en donde usted también se puede mantener informado minuto a minuto con las noticias más relevantes. Son las 7:03, vamos a hacer un recorrido por la información. El avance de las noticias, lo que le estaré presentando durante los próximos minutos en esta emisión de miércoles 16 de septiembre. La Secretaría de Salud a nivel federal despliega una brigada de atención especial en Veracruz tras brote de sarampión en el Centro Estatal de Cancerología. Para el próximo año, es decir, para el 2027, el Instituto Veracruzano de las Mujeres buscará mayor presupuesto, afirma la titular. El Ayuntamiento de Córdoba busca presupuesto de 926 millones de pesos para el ejercicio 2027. La bandera Sierra inicia su recorrido por diversos municipios de Zongolica. Y le daré a conocer detalles porque autoridades estatales analizan posible predio para instalar rastro regional. Esto lo afirma Carlos Jiménez, quien es el subsecretario de Ganadería y Pesca. 7:05, 7:05, lo más destacado a nivel nacional en las breves nacionales. Escuchemos.
1: Esta es la información más relevante acontecida en territorio nacional en las últimas horas. UNAM propone preparar refugios ante calor extremo que podría generar El Niño. Especialistas del UNAM plantearon que en México se preparen refugios frescos con capacidad de hidratación y atención médica ante las olas de calor que podría generar el fortalecimiento de El Niño, fenómeno que podría alcanzar una intensidad muy fuerte, o incluso histórica, hacia finales de 2026. De acuerdo con estimaciones de la Oficina Nacional de Administración Oceánica y Atmosférica de Estados Unidos, solo 9% de los delitos en México son denunciados. La mayoría de los delitos que ocurren en México no llegan a investigarse. En 2025, de los 33.8 millones de delitos estimados por el Instituto Nacional de Estadística y Geografía, solo 9% fue denunciado, alrededor de 3 millones. Y únicamente en 73.5% de esas denuncias se abrió una carpeta de investigación. Morena y aliados destapan a coordinadores de la 4T. La dirigencia del Movimiento Regeneración Nacional, en conjunto con sus aliados del Partido del Trabajo y el Partido Verde Ecologista de México, ha avanzado en la designación de 7 de sus coordinadores estatales de la defensa de la transformación. Senado autoriza ingreso de 139 militares de Estados Unidos armados a México. Por unanimidad, el Senado mexicano autorizó el ingreso de 139 elementos de las Fuerzas Armadas de Estados Unidos a territorio mexicano para participar en un ejercicio conjunto con la Sedena. Los militares estarán del 20 al 30 de septiembre en Santa Gertrudis, Chihuahua, donde realizarán prácticas que incluyen captura de aeródromos, asaltos aéreos, neutralización de posiciones de francotiradores y extracción de objetos con fuego real. Harfuch anuncia despliegue de más de 1.800 elementos para reforzar la seguridad en Sinaloa. El gobierno federal reforzará de manera inmediata la seguridad en Sinaloa con 1.836 elementos adicionales de la Secretaría de Seguridad y Protección Ciudadana y la Secretaría de Marina, informó el titular de la Secretaría de Seguridad y Protección Ciudadana, Omar García Harfuch. Para M Noticias, Liz Gómez.
0: Gracias a nuestra compañera Liz Gómez por esta información nacional. Son las 7:07 y también le presento noticias internacionales.

Esto es lo más relevante ocurrido durante las últimas 24 horas alrededor del mundo. Rechaza la Corte Suprema plan para limitar voto por correo. La Corte Suprema rechazó el controvertido plan del presidente Donald Trump para modificar la forma en que se envían las boletas por correo a los votantes de todo el país, desestimando una propuesta que, según advirtieron los funcionarios electorales, habría tenido consecuencias catastróficas de haber entrado en vigor para las elecciones intermedias de 2026. Reconoce Estados Unidos que tiene armas en el espacio. En un giro histórico dentro de la doctrina de seguridad internacional, Estados Unidos reconoció públicamente que su fuerza espacial mantiene armamento activo en la órbita terrestre. Se trata de artefactos catalogados como armas de control espacial, diseñados para neutralizar desde el espacio posibles ataques contra activos e infraestructura de las Fuerzas Armadas estadounidenses. Aviones de la OTAN derriban un dron sobre Lituania. Cazas de la Organización del Tratado del Atlántico Norte derribaron un dron sobre territorio lituano, un episodio que activó alarmas en varios distritos del país báltico, incluida la capital, Vilna. El presidente, Gitanas Nauseda, confirmó el incidente y agradeció la rápida respuesta del personal aliado desplegando en la región. Colapsa servicio de trenes en Países Bajos. Una gran caída del servicio afectó parte del sistema ferroviario de los Países Bajos durante el día de ayer. Y la empresa que mantiene la infraestructura ferroviaria del país indicó que estaba tratando la causa como un posible sabotaje. La policía inició una investigación, pero no tuvo comentarios inmediatos sobre posibles sospechosos o motivos. Conmemora Guatemala.

0: Guatemala el 205 aniversario de su independencia. Guatemala conmemoró el día de ayer, 15 de septiembre de 2026, los 205 años de independencia, en recuerdo de la firma del Acta de Independencia de Centroamérica, que declaró la separación de España y abrió el camino político para Guatemala, El Salvador, Honduras, Nicaragua y Costa Rica.
1: Quiero enviar un saludo hasta Palenque, Palotal, a Los Cerezos, a San Rafael, Galería y a todas las comunidades que son parte de esta ciudad de Córdoba, Veracruz, y en donde nos escuchan esta mañana en AM Noticias de las Altas Montañas. Muchísimas gracias por mantenerse informado, informada con nosotros a través, le decía, de las frecuencias de radiocomunicaciones. Nos mencionan que ahí están escuchando la estación de La Mejor en el 92.1 de FM. Gracias. Vamos a ir a la pausa comercial. Son las 7:12, pero yo regreso con toda la información generada en el estado de Veracruz.
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0: continuamos esta mañana de miércoles 16 de septiembre en AM Noticias de las Altas Montañas. 271-259-0091. La denuncia ciudadana. ¿Qué tal pasó usted la noche del 15 de septiembre? ¿Disfrutó de la verbena en su municipio? En Córdoba, en Fortín, en Amatlán y en todos los municipios de esta región centro se llevaron a cabo los tradicionales gritos de independencia, los primeros de los actuales alcaldes, y en AM Noticias de las Altas Montañas, pero específicamente en nuestra página de Facebook, lo invitamos para que nos siga, comparta y sobre todo también pueda conocer videos, fotografías de todos y cada uno de los eventos que se realizaron, al menos en esta zona centro del estado de Veracruz. Pero quien encabezó, obviamente, este evento, esta ceremonia y este aniversario del grito de independencia fue la presidenta Claudia Sheinbaum Pardo. La presidenta gritó: ¡Viva México! ¡Viva la libertad! ¡Viva la igualdad! ¡Viva la justicia! ¡Viva la democracia! Y le repito, ¡viva México! México libre, independiente y soberano. Le decía que la presidenta Claudia Sheinbaum Pardo encabezó ahí en Palacio Nacional la ceremonia del grito de independencia. Y le vamos a compartir un poco del audio de lo que se vivió ahí en precisamente Palacio Nacional. Escuchemos a la presidenta Sheinbaum. De lo que se vivió ahí en Palacio Nacional, en el Zócalo, y esta fiesta por el aniversario del grito de independencia, que le decía, bueno, pues se llevó a cabo también en el estado de Veracruz, la gobernadora, los alcaldes, también las alcaldesas, también hay videos que se han viralizado durante las últimas horas, en unos hubo aplausos, en otros eventos también hubo gritos, pero sobre todo hubo abucheos, hubo manifestaciones de rechazo hacia sus autoridades, en la mayoría de los zócalos, de los parques, de las explanadas principales de los ayuntamientos, también hubo baile, hubo pirotecnia, hubo eventos. Hoy, 16 de septiembre, hay desfiles también conmemorativos a esta importante fecha, a excepción del municipio de Orizaba, en donde se cancela este tradicional desfile. Si usted va a la ciudad de Córdoba, va a circular, va a transitar, tome precauciones porque desde las primeras horas de este miércoles se estarán cerrando a la circulación calles y avenidas para el desarrollo de este recorrido en el que se espera la participación de algunos contingentes. Es un desfile muy pequeño en comparación del 21 de mayo o el que se realiza el 21 de mayo. Sin embargo, bueno, pues hay que estar muy atentos precisamente por el cierre de algunas vialidades. También en Fortín de las Flores nos dicen que habrá actividades este miércoles 16 de septiembre, lo mismo en Amatlán y en muchos otros lugares. Seguimos con noticias estatales. La Secretaría de Salud a nivel federal ha desplegado una brigada de atención especial en nuestro estado. Y es que hay un brote de sarampión, surgió en el Centro Estatal de Cancerología y ha cobrado ya 2 vidas. Escuche la siguiente nota.
1: Desde la Secretaría de Salud Federal se ha desplegado una brigada especial para la contención de un brote de sarampión detectado en el Centro Estatal de Cancerología, en donde ya se han registrado 2 fallecimientos. Uno corresponde a una menor de 10 años que recibió un tratamiento contra un linfoma y el segundo caso corresponde a una joven de 22 años. Caso que aún se encuentra bajo investigación, informó personal especializado de la Dirección General de Epidemiología. Asimismo, se dio a conocer que dentro del SECAN se suman ya 16 casos confirmados de sarampión hasta este martes 15 de septiembre. De los 16 contagios confirmados, 12 corresponden a trabajadores de la salud, 3 pacientes del centro hospitalario, así como un familiar de un paciente, a los que se suman 2 casos adicionales en espera de sus resultados. Ante lo delicado de la situación, especialmente para este sector de personas con el sistema inmunológico comprometido debido a un tratamiento contra el cáncer, es que arrojan el centro brigadas federales que han iniciado la búsqueda activa de casos sospechosos, así como el aislamiento de contactos directos y una vigilancia intensiva. Cabe mencionar que existe un inventario de 260.000 vacunas en inventario de un total de 1.5 millones administradas durante la campaña nacional de vacunación. En este sentido, autoridades sanitarias exhortaron a la ciudadanía en general a completar los esquemas de vacunación como una medida indispensable para evitar que el virus se salga de control. Esta alerta data desde 2025, lo que ha llevado al gobierno federal a intensificar la vacunación y vigilancia epidemiológica en todo el país.
0: Para el próximo año, es decir, el 2027, el Instituto Veracruzano de las Mujeres busca ampliar su presupuesto.
1: Con el objetivo de ampliar la atención, el acompañamiento y las acciones de protección para mujeres en Veracruz, el Instituto Veracruzano de las Mujeres buscará un incremento en su presupuesto estatal para 2027. Su directora, Zaira del Toro Olivares, informó que ya se realizan gestiones para fortalecer la capacidad operativa del organismo y lograr una mayor cobertura en el estado.
2: Estamos buscando dignificar y sobre todo ampliar el presupuesto que se tiene en el Instituto Veracruzano de las Mujeres para que se pueda tener la mayor cobertura y operatividad dentro de el estado. Sin embargo, pues eso es aprobación de tanto de la gobernadora como de la Secretaría de Gobierno.
1: Actualmente, el Instituto Veracruzano de las Mujeres cuenta con un presupuesto estatal de 25 millones de pesos, de los cuales alrededor de 21 millones se destinan al pago de salarios y prestaciones. A estos recursos se suman fondos federales que durante este año representan aproximadamente 70 millones de pesos, destinados a programas de prevención, atención y acompañamiento a mujeres.
2: Entre los 4 programas fueron yo creo como unos 70 millones más o menos que están dispersos en honorarios de las profesionistas. Paivín tiene en Centro Libre aproximadamente 268 profesionistas en los 48 Centros Libre. Fobam tiene 4 municipios con 3 promotoras y brigadistas. Alerta de violencia de género, una parte va para Fiscalía y otra parte va para el Instituto Veracruzano de las Mujeres. Y Refugio pues es netamente para la operatividad también de las profesionistas, de su capacitación y de la capacitación de las usuarias que están dentro de Refugio.
1: El Instituto Veracruzano de las Mujeres tiene presencia actualmente en 48 municipios, mediante los Centros Libre, donde colaboran 268 personas. Para ampliar esta cobertura, la directora también llamó a los ayuntamientos a colaborar proporcionando espacios dignos, privados y adecuados para que las profesionistas puedan brindar atención oportuna a las mujeres que lo requieran.
0: exactamente las 7 de la mañana con 23 minutos. En información local, el Ayuntamiento de Córdoba busca un presupuesto superior a los 900 millones de pesos para ejercerlos también el próximo año, es decir, en el segundo de la administración actual.
3: Autoridades municipales buscarán que se apruebe un presupuesto por el orden de los 926 millones de pesos para el ejercicio fiscal 2027. Así lo dio a conocer el alcalde Manuel Alonso Cerezo, y quien reconoció que básicamente será una reducción en comparación con lo que se ejerce en este año.
4: 26 millones, porque ven que ahí yo personalmente tengo una duda, porque ven que por un logro de la gobernadora se evita ya el pago de la bursatilización. Entonces, como eso viene de participaciones federales, no podemos ponerlo en presupuesto porque dependemos de ellos. En teoría, sí debe de incrementarse los ingresos más o menos como 12 millones, 14 millones, entre 12 y 13 millones de pesos de lo que... No, son dos, no, como veintitantos millones de pesos de lo que va a dejar de pagar el ayuntamiento, por lo tanto, que le van a dejar de retener.
3: Explicó que esta reducción en el presupuesto se debe a que el municipio ya no tendrá que pagar a la federación la deuda proveniente de la bursatilización, es decir, sus partidas federales llegarán íntegras a las arcas municipales, por lo que no será necesario incrementar de sobremanera el presupuesto para el próximo año.
4: Ahí lo que pasa es se retienen esos veintitantos millones, y por ejemplo este año llegó luego un remanente de 10 millones, o sea que neto serían como 12 millones que debería de incrementar al presupuesto de ingresos, o 10 millones menos. Precisamente por los conceptos que te estoy
5: por el manejando. Ahorro que tiene en el pago de esas deudas.
4: Como mencionamos, es una participación federal, dependemos de lo que decida la federación de esos recursos. Ahorita, por ejemplo, en el mes de agosto ya no lo retuvieron los 2 millones y ya no hubo retención porque como ya no hay deuda.
3: Y es que cabe recordar que hace unos meses la gobernadora del estado, Rocío Nale, absorbió las deudas de los municipios por este rubro de la bursatilización. Una vez ello, los municipios harán el pago al gobierno del estado con la intención de que éstas sean menores y se vean menos impactados sus gastos. Informó para M Noticias, Celia Díaz.
0: En AM Noticias hay información de la región de Zongolica, y es que allá llegó y inició, en este caso, el recorrido La Bandera Sierra, un recorrido por diversos municipios de la región de Zongolica, y los detalles nos los presenta Ray García.
6: La historia de la independencia volvió a recorrer este 15 de septiembre las carreteras de Puebla y Veracruz. La Bandera Sierra realizó su 35º recorrido de la insurgencia, una ruta de aproximadamente 81 kilómetros por 14 municipios, que inició en Tehuacán, Puebla, y tuvo como destino final Zongolica, justo antes de la ceremonia del grito de independencia. La jornada comenzó a las 8 de la mañana en Tehuacán, donde el Ávaro fue homenajeado para posteriormente iniciar su recorrido hacia Veracruz. El contingente avanzó por Aculcingo, Maltrata, Ciudad Mendoza, Huiloapan, Nogales, Río Blanco, Orizaba y Rafael Delgado, para después internarse en los municipios de la Sierra de Zongolica. El recorrido fue encabezado por el alcalde de Zongolica, Ignacio Ramírez Flores, y en esta edición participaron más de 600 atletas y deportistas, quienes se encargaron de trasladar la bandera durante los diferentes tramos de la ruta.
7: En 1811, desde Zongolica, el cura Juan Moctezuma y Cortés encabezó el movimiento insurgente de esta región, acompañado por hombres y pueblos que decidieron participar en la lucha por la independencia. Y desde nuestras montañas, aquel movimiento comenzó a extenderse hacia el valle.
6: En cada municipio se realizaron ceremonias cívicas para recibir a la bandera Sierra, en actos que además de recordar la historia de la independencia, permitieron estrechar lazos entre las autoridades de los municipios participantes. Durante las distintas paradas, los alcaldes intercambiaron presentes como parte de esta tradición que cada año une a localidades de Puebla y Veracruz. La bandera Sierra tiene su origen en la lucha insurgente de la región de las Altas Montañas. Durante la Guerra de Independencia, el sacerdote Juan Moctezuma y Cortés encabezó en Songolica un movimiento que se sumó a la causa insurgente. El estandarte utilizado por los serranos tenía los colores verde, blanco y rojo y elementos distintivos como un arco, un carcaj y flechas y un machete. Por sus características y antigüedad, la bandera Sierra es considerada un antecedente de los símbolos que posteriormente formarían parte en la tradición de la bandera nacional.
8: Pone en el mapa la historia de la Sierra de Songolica, pero sobre todo pone en el mapa la historia de las y los miles de indígenas que lucharon por un México mejor.
6: Tras recorrer los 81 kilómetros previstos y pasar por los municipios contemplados en esta edición, antes de las 11 de la noche, la bandera Sierra llegó finalmente a Songolica, donde fue recibida por autoridades y habitantes para continuar con los actos conmemorativos de la independencia y dar paso posteriormente a la ceremonia del grito. Así concluyó el 35º recorrido de la insurgencia, una tradición que cada año vuelve a llevar por las carreteras de Puebla y Veracruz, uno de los símbolos históricos más representativos de la Sierra de Songolica. Para AM Noticias, reportó Ray García.
0: Siete con 30, vamos a la pausa comercial. No sin antes recordarle nuestra línea 271-259-0091. Volvemos.
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15: Son las 7 con 32 minutos. 18 grados centígrados. 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

0: Estamos de regreso al aire en esta emisión de AM Noticias de las Altas Montañas, miércoles 16 de septiembre del año 2026. Enviamos un saludo a nuestros amigos de Río Blanco, de Ciudad Mendoza, de Orizaba, de Iztaccíhuatlán y de toda aquella zona, lugares, comunidades y rincones en donde nos escuchan esta mañana y se mantienen informados. Precisamente en aquella región se encuentra nuestro compañero Ray García, quien nos tiene información, detalles sobre las actividades que se realizaron durante la noche de este 15 de septiembre. Ray, te saludo en vivo y en directo a través de las frecuencias de radiocomunicaciones de las Altas Montañas. Adelante con tu reporte.
1: ¿Qué tal, Daniela? Muy buenos días a todo el auditorio de AM Noticias. Pues te cuento, Daniela, que el ambiente patriótico se vio prácticamente en toda la región de las Altas Montañas y particularmente en los municipios que forman parte del corredor de Orizaba. Desde muy temprano comenzaron las actividades por las fiestas patrias. Incluso uno de los momentos importantes fue, como ya lo escucharon en la nota que di hace un momento, fue el recorrido de la bandera Sierra, que salió de alrededor de las 8 de la mañana desde Tehuacán, Puebla, y de ahí se dirigió hacia Culcingo y posteriormente pasó por Maltrata, Ciudad Mendoza, Nogales, Huiloapan, Río Blanco, Orizaba y Rafael Delgado, para posteriormente continuar hacia los municipios de la Sierra de Songolica. La ruta tenía contemplado llegar a las 11 de la noche a Songolica, donde el alcalde Ignacio Ramírez Flores encabezó la ceremonia del grito de independencia. Y bueno, cada municipio organizó sus propios festejos de acuerdo con sus actividades y posibilidades. Aquí en Orizaba, por ejemplo, se pudo apreciar una verdadera fiesta mexicana. Desde antes de las 10 de la noche, el Paseo Colón comenzó a llenarse de familias y visitantes. Para las 11 de la noche, prácticamente toda la avenida estaba abarrotada y era muy complicado avanzar hacia el Palacio Municipal. Este fue además el primer grito de todos los alcaldes del estado de Veracruz, aquí en Orizaba, pues de Hugo Chaín Curi. Antes de salir al balcón se realizó la ceremonia correspondiente y se dio lectura al acta de independencia para posteriormente dar paso al momento más esperado de la noche. El alcalde salió al balcón con la bandera en las manos y comenzó con las tradicionales vivas en honor a los héroes de la independencia que nos dieron patria y libertad. Pero hubo algo que llamó particularmente la atención, Daniela. En tres ocasiones lanzó el grito de Viva Orizaba, Viva Orizaba y posteriormente Viva México, y por supuesto que la respuesta de la gente fue inmediata. Todo el Paseo Colón respondió con entusiasmo, con alegría y con todo ese ambiente que caracteriza estas celebraciones. Después del grito vino otro de los momentos esperados, el espectáculo de los fuegos pirotécnicos. El cielo oscuro se iluminó con diferentes colores y formas mientras cientos de personas observaban el espectáculo y continuaban con la celebración. Más tarde la gente comenzó a trasladarse hacia la Alameda Francisco Gabilondo Soler, donde ya se esperaba, ya estaba listo el escenario para continuar con las fiestas. Ahí se presentó Alfredo el Pulpo y sus teclados y muchísimas personas se reunieron para bailar, cantar y disfrutar las canciones. Pero también hay que destacar que antes de encabezar el grito de en el Palacio Municipal, el alcalde Hugo Chaín estuvo presente en las colonias de Río Nuevo y El Espinal, donde fue invitado por los propios vecinos para participar de sus propias celebraciones. Ahí también se vio un ambiente de convivencia y de unión entre las familias, y este ambiente se repitió en los municipios de la región, como en el caso de Iztaccíhuatlán, donde el alcalde José Luis Cortés Gutiérrez encabezó la ceremonia del grito de independencia. Ahí tuvo presencia una delegación de la Guelaguetza, esta fiesta folclórica oaxaqueña que llena de colorido y tradición. Se tuvo como una también se llevó a cabo la coronación especial, como se lleva a cabo en algunos municipios, la coronación de la reina de las fiestas patrias, y para amenizar el baile de los titanes de Durango. En Río Blanco, por ejemplo, lo hizo lo propio el alcalde José Antonio May. En Nogales, la ceremonia estuvo encabezada por el alcalde Libnis Uriel de la Cruz, y donde se tuvo la presentación estelar de José Manuel y sus plebes. En Ciudad Mendoza, el alcalde Gustavo Sánchez Ortiz realizó también el tradicional grito para finalizar la noche con la presentación estelar de Hugo y Diego el Legado. Hasta el momento, de acuerdo con los reportes conocidos, las celebraciones transcurrieron sin incidentes mayores y sin saldo blanco, sin reportes de personas lesionadas o situaciones que pusieran en riesgo a la población. También hay que mencionar que en la Alameda de Orizaba se instaló un módulo del C5 para monitorear principales puntos de concentración de personas. Esto permitió mantener vigilancia durante las actividades y reforzar las condiciones de seguridad para quienes salieron a disfrutar esta noche mexicana. Así que, Daniela, en términos generales, fue una noche de mucha actividad en la región de las Altas Montañas, familias reunidas, música y fuegos artificiales, y sobre todo mucha gente participando en las celebraciones por un aniversario más del inicio de la independencia de México. Hoy se espera que continúen actividades en los municipios de la región con actos cívicos o desfiles. y por la tarde verbena popular, así que la gente seguirá divirtiéndose y disfrutando de los festejos patrios. Hasta aquí mi reporte, Daniela, desde Orizaba. Regreso contigo.
0: Gracias, Ray. Y subrayar, en el caso de Orizaba, ahí no habrá desfile este miércoles 16 de septiembre.
1: Así es, Daniela, por primera ocasión llamó la atención que pues las autoridades municipales decidieron suspender el desfile del 16 de septiembre. El alcalde mencionaba que, bueno, que la finalidad era evitar algunos gastos que se tenían contemplados y también congestionamientos, pues en el centro histórico se están llevando a cabo algunas obras que la verdad están llevando pues esto a congestionar el centro histórico, y con el desfile pues iba a ser más complicado.
0: Gracias, Ray. Estamos pendientes contigo en el transcurso del día y, por supuesto, en AM Noticias de las Altas Montañas. Les enviamos un saludo muy especial a nuestros amigos de la región de Orizaba y todos aquellos municipios de donde nos reportas.
1: Así es, Daniela. Muchas gracias. Hasta luego.
0: Donde también hubo actividades, hay que decirlo, es en el municipio de Amatlán de los Reyes, en el municipio de Fortín de las Flores. Ahí, por supuesto, el alcalde Alfonso Marín emuló al cura Miguel Hidalgo al encabezar el tradicional grito de independencia mediante esta ceremonia solemne conmemorativa por el 216 aniversario del grito de independencia. En la ciudad de Córdoba fue el contador público Manuel Alonso Cerezo, acompañado de su esposa y también de los ediles, jefes de departamento, directores de área y demás. Pero sobre los detalles de esta verbena popular en la ciudad de los 30 caballeros, me enlazo con Celia Díaz, quien estuvo presente ahí en el centro de esta ciudad de los 30 caballeros. Celia, buenos días, adelante.
2: Hola, Daniela, muy buenos días a todos los radioescuchas. Pues así es, te comento que con total calma se llevó a cabo el grito en Córdoba y en el resto de los municipios aledaños. Hasta el momento, pues todo se reporta con saldo blanco. Y aquí en la ciudad, pues el primer grito de Manuel Alonso Cerezo, como bien lo dices, todo resultó un éxito, puesto que en esta ocasión, a diferencia de muchas administraciones anteriores, no hubo abucheos. Creo que la gente estuvo más en espera, a la expectativa por este nuevo gobierno. No hubo abucheos, no sé, es el primer año. Y la pirotecnia, que es el evento más esperado, fueron casi 10 minutos de pirotecnia. La verdad es que la gente creo que lo tomó muy bien, le gustó mucho, porque al final hubo como muchos aplausos. La gente gritaba sorprendida, pues de estos juegos que siempre les gusta ver, que es lo que más esperan. Y realmente hubo muchísima, bueno, sí estuvo lleno el parque, hubo mucha gente de temprano. Ahora veías que llegaban, hubo filtros de seguridad, estaban revisando, y pues hasta el momento todo trascendió con tranquilidad. Alrededor de las 11:08 empezó la ceremonia, y bueno, pues ya después de una vez terminado todo este acto, empezó el grupo musical. Te repito, hasta el momento todos a reportar en blanco, aunque ayer las autoridades decían que Atoyac era un poquito un municipio de tensión, puesto que no hay policía municipal. Entonces ahí se tiene que reforzar, había como cierta preocupación por Atoyac, porque pues nada más iba a entrar la federal y la estatal, ya que no hay policía municipal. Pero también todo ha sido saldo blanco, y en ese momento, Daniela, en unos minutos inicia el acto cívico y posteriormente el desfile. Ya están cerradas las calles del primer cuadro de la ciudad para que tomen sus precauciones y van a venir por acá. Ya están cerradas porque pues ya a las 8 empieza el acto cívico, terminando empieza el desfile.
0: Gracias, Celia, y por supuesto estaremos pendientes del desarrollo de las actividades en la ciudad de Córdoba, que estarán iniciando alrededor de las 8 de la mañana con el acto cívico. Aquí en la ciudad de los 30 caballeros sí habrá desfile, habrá un recorrido por parte de algunos contingentes, el alcalde Manuel Alonso Cerezo encabezando todas y cada una de las actividades, y nosotros pendientes de la información, Celia. Y en general fue muy buen evento el que se vivió en la ciudad de Córdoba.
2: Así es, en general fue un buen evento. Desde las 9 de la noche ya comenzaba a llegar la gente, ya se veía que pasaban, pero ya alrededor de las 10 ya estaba lleno, hubo mucho control, la zona de las ventas también, donde te podías parar, y, o sea, estuvo muy controlado.
0: La
2: muy
0: verbena, seguido, pues, el baile.
2: Así también el baile, así también la gente se quedó, pues era lo que se esperaba para hoy. La verdad es que se descubrió con calma, e incluso una vez terminado el tema de la pirotecnia, se reconoció por parte del ayuntamiento que la gente participó con tranquilidad y respeto.
0: Así es, también los fuegos pirotécnicos ahí, quienes los disfrutaron, vimos muchísimos videos, y sobre todo lo importante mencionar que al menos en esta región centro del estado de Veracruz, el saldo es blanco por parte de los cuerpos de auxilio y rescate. Hubo restricciones muy bien aplicadas en cuanto al uso de las espumas, en cuanto al uso del confeti, también está prohibido para el transcurso de esta mañana en el desfile, y se puede considerar saldo blanco, que eso también es importante subrayar, Celia, y nosotros estaremos pendientes contigo en el transcurso del día y por supuesto mañana en punto de las 7 de la mañana a través de las frecuencias en vivo y en directo de Radio Comunicaciones de las Altas Montañas.
2: Así es, Daniela. Muy buenos días. Gracias.

0: a la recta final, porque hoy despedimos a M Noticias en punto de las 8 de la mañana. Volvemos.
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1: En AM Noticias 8:50, saludamos al maestro Isidro Cano Luna con toda la información, porque el tiempo también es noticia. Maestro, adelante.
2: El sol sale para...
0: Pero por si las dudas,
2: no se le olvide llevar el paraguas en este momento.
0: El maestro Isidro Cano Luna
2: te da las condiciones climatológicas en...
3: ...de las altas montañas en el estado de Veracruz. Temperaturas en estos momentos en 21, 22 grados, la región de Córdoba, de Fortín, de Amatlán, de...

0: 10 en Orizaba y 18 grados. Se prevé que el día esté de parcialmente nublado a nublado. En la tarde habrá condiciones para algunas precipitaciones, inclusive con aisladas tormentas eléctricas, pero sobre todo ya será en el transcurso del día jueves y en el transcurso del día viernes en las tardes, cuando las lluvias sean más generalizadas, porque tenemos el factor de deslizamiento de aire boreal proveniente del oriente y sureste de los Estados Unidos hacia el Golfo de México. Mantenemos el pronóstico para que el próximo día 21 o 22 de septiembre un frente frío, este sí ya más extenso, con más potencial, logre acercarse al Golfo de México. Les mantendremos oportunamente informados sobre ello, porque si nos traería precipitaciones más generalizadas, más abundantes, y la tendencia es para que los ejes de ondas del este por el momento no están cercanos a la península de Yucatán. Por tal razón, la precipitación no ha sido tan generalizada en estos días. Y en cuanto a la actividad tropical, lo que tenemos en el Océano Atlántico con esta perturbación ciclónica sigue sin crecer, está muy lejos de regiones de islas, zonas insulares, allí se mantiene, pero no tiene tanto potencial para crecimiento. Y lo que fue del otro lado en el Pacífico Oriental, esta depresión tropical número 15, pues prácticamente ya se disipó, aunque muy cerca de allí se está formando otra zona de baja presión, la cual mantendremos en vigilancia. Por lo tanto, a continuar con las precipitaciones vespertinas, reitero, más bien es para la tarde del jueves, la tarde del día viernes, para la zona de las altas montañas en Veracruz, pero al mediodía, con temperaturas en los 28 grados, 29 grados en la región de Córdoba, Daniela.
1: Muchísimas gracias, maestro. Gracias por esta información. Nos enlazamos mañana con usted para conocer, obviamente, más temas, más datos, porque el tiempo, lo decía, es noticia. Excelente miércoles, maestro. Mitad de semana.
0: Igualmente para ustedes. Excelente miércoles. Que estén muy bien. Buenos días.
1: Un saludo al maestro Isidro Cano Luna. 271-259-0091, nuestro número directo para la denuncia ciudadana. Y también agradecer los mensajes que nos están llegando esta mañana a través de la plataforma Facebook, las imágenes que nos comparten, también las fotografías. Hay quienes nos están enviando algunos videos de cómo se vivió la verbena popular en todos y cada uno de los municipios. También en las comunidades, hay que decirlo, hubo ceremonias por el grito de independencia. Lo que también se ha viralizado fue una falla en el espectáculo de pirotecnia durante la noche de este grito de independencia, este 15 de septiembre, en el centro de Palenque, en el estado de Chiapas. Ahí una falla provocó pánico entre los asistentes al caer los fuegos artificiales a ras de suelo. Los cohetes no subieron al cielo y detonaron directo en la plaza pública, cerca de las letras monumentales. Las familias corrieron despavoridas para buscar refugio. En redes sociales llamó la atención un vendedor que se quedó sentado y tranquilo en medio de las detonaciones, pero afortunadamente, bueno, pues después de este susto no hubo mayores situaciones o mayores consecuencias. Parte de lo que se vivió en nuestro país por esta fecha tan importante en la historia que marca obviamente al actual México. Tenemos en la línea telefónica a Rodrigo Trujillo con la información policiaca. Adelante. Rodrigo, te escuchamos.
2: ¿Qué tal, Dani? Muy buenos días. Te saludo a ti y a todos los redescuchas y a la gente que nos sigue en las redes sociales. Les informo que maltrata un tractocamión quedó completamente calcinado la mañana de ayer, martes, luego de sufrir una falla en el sistema de frenado. Accidente. Luego de chocar con el cerro y posteriormente incendiarse sobre la autopista 150D, Puebla Orizaba, a la altura de las cumbres de Maltrata. El accidente ocurrió alrededor de las 6 de la madrugada en el kilómetro 243 del tramo Acachingo, Ciudad Mendoza, en dirección al puerto de Veracruz, donde la emergencia provocó una intensa movilización de corporaciones de seguridad y rescate, además de afectación parcial a la circulación. De acuerdo con los primeros reportes, el conductor habría detectado una presunta falla mecánica en el sistema de frenos, situación que le hizo perder el control del tractocamión. Ante la emergencia, intentó detener la unidad proyectándola hacia el cerro. Durante la maniobra, el tanque de diésel habría golpeado contra una roca, lo que provocó una fuga y posteriormente el incendio de este tractocamión. Cuando sucedió, el operador consiguió abandonar el tractocamión antes de que el incendio se cayera de control y la acuerdo con los reportes, resultó ileso, por lo que no fue necesario su traslado a un hospital. Tras este lamentable hecho, la circulación fue cerrada con dirección al puerto de Veracruz por varias horas. Por último, Dani, en Fortín de las Flores, el probable exceso de velocidad y el cansancio fueron causa de que el conductor de un vehículo Honda City de color gris perdiera el control y arrollara a dos mujeres y un Firulais que hacían ejercicio sobre el camino de Fortín Viejo. La tragedia que cobró la vida de una mujer de 50 años y dejó a una joven de 24 años lesionada se registró alrededor de las 8 de la mañana de ayer martes, cuando el conductor del vehículo Honda City con placas de circulación YDX-226-B se desplazaba del centro de Fortín con dirección a la barranca de Metlán, pero metros antes de llegar al mirador perdió el control, se salió de la carretera y arrolló a las dos mujeres y el peludo, ya que, por lo que la unidad se detuvo su loca carrera contra un árbol. Fueron paramédicos de Protección Civil Municipal, rescatistas y nuevos respondientes y Cruz Amar, quienes arribaron al sitio y atendieron a la joven de 24 años de nombre Irán del Carmen, la cual fue llevada a un hospital, mientras que la mujer de nombre María Luisa, de 50 años, falleció arriba de la ambulancia minutos antes de su trabajo. Hasta el lugar arribaron elementos de la Policía Municipal de Fortín, quienes detuvieron al conductor del vehículo, el cual responde al nombre de José Mauricio, de 40 años, quien tiene su domicilio en Sumidero y del cual se logró saber que había salido de turno y se disponía a descansar en su domicilio. Tras este accidente, pues fue necesaria la presencia del personal de servicios periciales, quienes tomaron conocimiento y realizaron las diligencias correspondientes, aseguraron lo que fue la unidad y el cuerpo fue trasladado a lo que es Nizanepo para la identificación oficial por parte de familiares. Informó para el beneficio de las altas montañas, Rodrigo Trujillo, El Chendi.
1: Muchísimas gracias, Rodrigo. Tenemos información ya se nos acabó el tiempo. Le decíamos que hoy concluíamos a las 8 de la mañana. Nos queda pendiente la sección de los deportes, de los espectáculos, pero más adelante lo invitamos para que nos siga a través de las redes sociales porque ahí estaremos compartiendo más información. Gracias a Rodrigo Trujillo. Mañana lo esperamos en punto de las 7 de la mañana con más información. Mañana en nuestro horario normal de las 7 a las 9 de la mañana. Le deseamos un excelente día, excelente miércoles, mitad de semana. Para quienes hoy tienen día festivo, hoy tienen descanso, disfrútenlo al máximo. Hoy no hay parquímetros, es una opinión, un mensaje importante, hay que decirlo. Hoy no se paga parquímetros en la ciudad de Córdoba, no trabajan oficinas municipales, no trabajan las instituciones bancarias. Muchas personas lo tienen como día de asueto este 16 de septiembre. Disfrútenlo en familia, disfrútenlo con mucha responsabilidad. Nosotros nos vamos hasta el Parque 21 de Mayo para conocer información y también compartirla a través de AM Noticias de las Altas Montañas. La información más relevante con el equipo que forman parte de este espacio de noticias. Yo soy Daniela García Guerrero, encabezados por Manuel Libreros en la dirección general. Enviamos un saludo a Manuel. Roberto Telles en la jefatura de información y todos y cada uno de los que hacemos posible este espacio de noticias, le decimos gracias. Muy buen día.

Un optimista entiende que la vida puede tener baches, pero que lleva a un lugar. Los optimistas aprenden de sus errores y fracasos y no tienen miedo de volver a fallar.

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1: Son las 8 con 2 minutos. 18 grados centígrados. 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
6: Ahora sí, vámonos con todo aquí en el Morning Show de la Mejor 92.1. ¿Cómo andas? ¿Qué rollo, qué show? ¿Ya te despertaste? Ya andas al mero tirante, dijeran por ahí. Vende conmigo aquí a través del mero mero WhatsAppero 271-316-1249. Ahí, merito, yo te resuelvo tu rolita. ¿Cómo no? Mándamela. Y te la pongo. Recuerda que andamos en modo patriotas, en modo festivos. Así que es momento de que saques lo más mexicano que traes dentro de ti y me vayas pidiendo tu rolita. Como por aquí que me dicen, hola Barbie, muy buenos días, saludos para todos los radioescuchas. Compláceme con la canción Como México no hay dos de Vicente Fernández. Ya que andamos tras la chuleta, escuchando 92.1 con la Barbie. Vámonos, claro que sí, por supuesto. Qué bonito día, qué delicioso día. El solecito ya salió, pero en la mañana, ¿qué tal, eh? Hacía fresquecillo, la mera neta, ¿a poco no? Por aquí me dicen, buen día. No, nos puede poner... Viva México con Antonio Aguilar, la escuchamos en Chocamán. Panadería Lupita, gracias, bonita, bendiciones, muchísimas gracias a ustedes. Que tengan un excelente día, claro que sí, ahorita les pongo sus rolonas, cómo no. Vámonos las 8:04, lo que vas a escuchar es Espejeando de los Tucanes de Tijuana. Aquí nomás.

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0: minutos, pues de las 8 de la mañana con 14 minutos, repórtate conmigo aquí a través del mero mero WhatsAppero 271-316-1249. Ay, Merito, te comunicas. Y por supuesto que sí, yo te pongo tu rola. Vamos a ver qué nos dice la raza aquí otra vez, porque me dice mi amigo Joaquín ya de este lado. Vamos a ver.
1: 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Acá seguimos escuchando la 92.1. Hasta las 11.
0: Ay, ese audio era de ayer. Perdón. Dice, hola, buenos días, Ingrid, que tengas un excelente 16 de septiembre con Ponme la rolita de Leo Dan y Pedro Fernández. Toquen mariachis, dice, canten, excelente turno, por supuesto que sí. Por supuesto que sí, mi amigo Joaquín, ahorita te ponemos su rolona, ¿cómo no? Excelente día para ustedes, ¿cómo andamos? ¿Cruditos o qué show? Platíquenmelo todo. Aquí al 271-316-1249, ay, Merito, yo te leo, por supuesto que sí. Dice por aquí, hola hermosa, ¿me puedes poner la de Caray? Soy Mary de Campestre, claro que sí, Mary. ¿Cómo que no? Ahorita te la pongo, por supuesto. Por aquí me dice, ¿me puedes poner la de Soy Mexicano de los Acosta? Por supuesto que sí, excelente día. ¿Qué tal? Buenos días, alegrías. Vámonos al corte comercial, ya son las 8 de la mañana con 15 minutos. Pero tú no te vayas, súbele al radio. Y si andas comiendo recalentado de pozol, ay, tráeme un cachito. Vámonos pues con esto y regresando buena música a través de la mejor 92.1. Aquí nomás.
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1: Son las 8 con 20 minutos. 18 grados centígrados.

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7: Son las 8 con 33 minutos. 18 grados centígrados.
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9: Vámonos con toda la actitud y Juan Gabriel, caray, es lo que vas a escuchar aquí nomás.

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10: Son las 8 con 48 minutos. 18 grados centígrados. 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

Vámonos pues, 8:55. ¿Qué nos dice la raza a través del mero mero WhatsAppero? Vamos a ver. A ver, ¿qué nos dicen? Por aquí me dicen, buenos días Barbie, pensé que hoy no trabajabas. No hombre, papacito, aquí todos los días las 24 horas andamos poniéndote buena música, por supuesto que sí. Dice, es un gusto escucharte, ¿me puedes poner México en la piel de Luis Miguel? Por supuesto que sí. Claro que sí, ahorita te la pongo, ¿cómo que no, precioso? Ahorita mismo te la pongo. Mientras, quédate conmigo y recuerda que si tú también quieres pedir una rolita, lo puedes hacer al 271-316-1249. Ay, merito, me mandas tu mensaje y por supuesto que yo te voy a poner tu rolita. Vámonos pues, 8:56, Juana la Cubana, lo que estás escuchando aquí nomás.

las 9 de la mañana. ¿A poco no? Se nos va a hacer un poquito más larguilla la mañana porque no tenemos tanto noticiero, pero tú no te preocupes, que yo aquí te voy a andar poniendo la buena música, por supuesto. Y vámonos con ese tema de Vicente Fernández, cómo no, Guadalajara, es lo que vas a escuchar aquí nomás.

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0: Son las 9 con 6 minutos. 18 grados centígrados.
4: Mañana con 6 minutos, lo que vas a escuchar de este lado es a Luis Cobos con esto que se titula Mexicano a través de la mejor 92.1, aquí nomás.

Ya son las 9 de la mañana con 14 minutos. Recuerda que si quieres pedir una rolita, lo puedes hacer al 271-316-1249. Mientras que estamos escuchando al Mariachi Vargas, cómo no, La Culebra, aquí nomás.

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11: Son las 9:20. 18 grados centígrados. 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
0: Vámonos pues, ya a las 9 de la mañana con 21 minutos. Quédate conmigo a través de lo mejor 92.1 y ve pidiendo tu rolita. ¿Cómo no? Que no te alcance la crudona o la desvelada de ayer, bebé. Mejor vente para acá conmigo y súbele al radio. Yo soy el aventurero, es lo que vas a escuchar con Antonio Aguilar, aquí nomás.

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1: Vámonos pues, que no se pierda el espíritu de estas fiestas patrias, por supuesto. Ya estamos a 16 de septiembre, pero qué a gusto. Ya son las 9:43 de la mañana. Quédate conmigo y súbele al radio que tenemos buena música de este lado. Vamos a ver qué nos dice la raza por aquí. Me dicen, saludos para el bache de la Melesio Portillo en Fortín. Felices fiestas patrias. Dice, con una polca el cerro de la silla. Órale pues, ahorita te la pongo, cómo no. Buenos días, hermosa. ¿Me puedes poner la canción de Que la recen? Y dile al cachorro que la cure. Saludos, buen turno. Días 28, Monroy. ¿Cómo no, Monroy? Excelente día. ¿A poco sí? ¿Qué le saben al cachorro? ¿Por qué le andan diciendo? Yo no sé nada, la mera verdad. Afortunado cachorreco entra a las 6 de la tarde. Mira, se puede curar esa cruda bastante rato. Dice, buenos días, Barbie. Pensé que... Ah, ese ya no lo habíamos leído. Perdón, perdón. Dice, Barbie, soy el buen Isidro. A ver, Isidro.
2: Hola, Barbie, hola, Barbie. Buenos días, buenos días.
1: Buen día.
2: Te saluda el buen Isidro. Ya estamos en sintonía de tu programa, amiga. Ya estamos en sintonía, estamos trabajando, pero estamos escuchándote ya. Oye, por favor, ponme una canción que se llama A Mover el Bote, con un grupo que se hace llamar Órgano Juventud Mixteco. Gracias, Barbie, que tengas una feliz mañana. 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
1: ¡Claro que sí! ¡Ay, nomás como debe de ser, por supuestazo que sí! Muchísimas gracias, muchachos, por reportarse conmigo aquí a través del mero, mero WhatsAppero. ¡Súbele a radio que ahí te dejo con Cielo Rojo de Luis Miguel y es lo que vas a escuchar aquí nomás!

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9: Son las 9:50. 26 grados centígrados.
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Ya son las 10 de la mañana con un minuto y de este lado me dicen en el mero mero WhatsApp, pero ¿me podrás poner la malagueña? Claro que sí, ahorita te la pongo, ¿cómo no? Por aquí me dice la terminación 54. Buenos días, guapa Barbie. ¿Me podría regalar una canción de Antonio Aguilar, Tristes Recuerdos? Gracias, te escucho en Cuautlapan. Como todos los días, el viejo del sombrerón, bonito día para ti. Muchísimas gracias, igualmente para ustedes. Gracias por acompañarme aquí a través de Lo Mejor 92.1. Nos vamos a ir rápidamente a un corte comercial. Pero regresando, buena música a través de Lo Mejor, aquí nomás.

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0: Son las 10 con 4 minutos. 26 grados centígrados.

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Ya son las 10 de la mañana con 8 minutos. Vamos a ver qué nos dicen de este lado. Recuerda que si tú también te quieres reportar y pedir una rolita aquí a través del mero mero WhatsAppero, lo puedes hacer al 271-316-1249. Ahí merito, me pides tu rola y por supuesto que yo te la voy a poner a través de la mejor 92.1, así que no te vayas. Andas desvelado, qué show, ¿por qué no te reportas? Repórtate conmigo y quédate y súbele al radio porque la música, mira, está buena con lo que te voy a dejar. ¿Qué crees? ¿Qué crees que vas a escuchar en este momento? La malagueña, claro que sí.

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14: Son las 10 con 22 minutos. 26 grados centígrados. 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

0: martes, ¿verdad? Qué padre que estamos aquí grabando los dos La Frontera.
1: No, oiga, para mí no.
0: Ya sé que usted se la sabe mejor que yo.
1: Y la sigo macheteando.
0: Ok. ¿Ya podemos?
1: A la hora que guste.
0: ¿Sí? ¿Seguro?
1: Listísimo.
0: Muy bien. Muchacho, ¿cómo te llamas tú?
2: Hola.

Ya son las 10 de la mañana con 28 minutos y aquí me dice mi amigo Alberto. Dice, ahora sí pusieron a chambear a la güera. Dice a la guerra, pero yo creo que dice a la güera. Oh, te doy mucha guerra, Di. Vámonos pues con esto de Juan Gabriel. Y recuerda que si tú quieres pedir una rolita, lo puedes hacer al 271-316-1249. Ahí nomás me escribes un mensaje y por supuesto que yo te lo voy a poner. La frontera de Julián Álvarez y Juan Gabriel es lo que vas a escuchar aquí nomás.

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6: Son las 10 con 37 minutos. 26 grados centígrados. 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
4: Son las 10 con 49 minutos. 26 grados centígrados.

0: 10 minutos y las 11 de la mañana. Repórtate conmigo aquí el 271-316-1249. Vamos a ver qué nos dice la raza de este lado mientras vamos a escuchar también a nuestro Pedrito Fernández. ¿Cómo no? A ver, a ver.
1: Barbie, una canción de Jenny Rivera. Con él. Saludos, Barbie.
0: Órale, pues, ahorita te la pongo. ¿Cómo que no? A ver, vamos a ver qué más nos dicen de este lado. Dice, excelente día, señorita Ingrid, por favor, póngame la canción del cangrejito playero de Acapulco Tropical. Para trabajar a gusto, gracias por la canción. Muchísimas gracias a ti por comunicarte conmigo a través del mero mero WhatsAppero. Por aquí me dice la terminación 21. A ver. Una sobadita. Hola, buen día. ¿Me puede poner la canción de Secreto de los Chesia, por favor? Muchas gracias. Oye, que nuestros amigos los Chesia estuvieron ayer aquí en la cabina, ¿eh? Y ustedes ni en cuenta, la mera verdad. Estuve bien a gusto. Ahí revisen las redes sociales de La Mejor porque van a andar subiendo TikTok y toda la cosa. Les hicimos un ping-pong bien a gusto, la verdad. Muy lindos muchachos y ya me dijeron que primicias acá en La Mejor, ¿eh? Así que para que anden bien pendiente y no le cambien al 92.1 porque se pone buena la cosa. Aquí llegan el mero chisme, la mera primicia aquí conmigo, claro que sí. Dice, amiga, ponme el amor a la mexicana. Dice, órale pues, ahorita te la pongo, claro que sí. A ver qué nos dice Tochecito, pues.
2: Aquí estoy, hermosa Barbie, aquí estoy escuchando.
0: Ahora pues, buen día.
2: Hombre, por ahí, la modelo de Junior Clan, aquí están escuchando. Perdón, se llama, creo, la modelo más linda de Junior Clan.
0: Ok, ya la ando buscando por aquí para ti, por supuesto que sí. Déjame tantito, ahorita te la encuentro, no te preocupes. Ya por aquí la andamos sacando. A ver, vamos a ver, es todo. Ahora sí, vámonos con las complacencias. Son las 10 de la mañana con 52 minutos. Y nos vamos a ir con esta rolita, ¿qué te parece? De Federico Villa, Caminos de Michoacán. Es lo que vas a escuchar aquí nomás.

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1: ¿A poco si el primer trago se les calienta la trompa? No me digan eso. Vámonos pues con la gran señora. Claro que sí, lo que vas a escuchar es con él. Aquí nomás.

0: con él.
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0: Son las 11 con 6 minutos. 26 grados centígrados.
8: Ya son las 11 de la mañana con 6 minutos. Recuerda reportarte conmigo aquí al 271-316-1249. Vamos a salirnos poquitito, nomás para complacerte. Del mood que traemos bien patriota y te voy a dejar esta rolita de Junior Clan para que te pongas a bailar. ¿Cómo que no? La modelo es lo que vas a escuchar aquí nomás.

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0: Ya son las 11 de la mañana con 15 minutos. De este lado me dicen a través del mero mero WhatsApp. Pero hola Barbie, ¿me puedes poner una de Majo Aguilar, la que tú gustes? Y aquí andamos contigo hasta las 12. Cuídate, hermosa. Claro que sí, mi amiga Sam, en Paso del Macho, te mandamos besazo para ti, guapísima, hermosísima. Vamos a ver qué nos dice por aquí mi amiga Angélica. Dice: hola Barbie, excelente miércoles. Aquí escuchando la frecuencia azul con la super locutora guapa, hermosa y carismática de la radio. Gracias. Oye, ¿será que puedas complacerme con una rola del Trono de México? Te ves fatal. 92.1, la mejor, aquí nomás. Que pases un excelente miércoles y que Dios te bendiga, saluditos. Soy yo, Angélica, ¿qué tal te la pasaste ayer? Yo a gusto, bien a gusto con mi respectivo platazo de pozole, pero cómo no, ¿y tú qué tal? ¿Qué rollo? Platíquenmelo todo. ¿Cómo andan? ¿Los está persiguiendo la cruz o qué onda?
1: Hola Barbie, buenos días, buenos días.
0: Ay, ay, ay, ay, el mensaje de mi amigo Isidro, por supuesto que ya habíamos escuchado de este lado, dice: feliz miércoles, Barbie amiga, ¿cómo no? Excelente miércoles para ti también, mi amigo Isidro, hasta allá, hasta Tezonapa. Y por supuesto que ya va la canción de mi amigo El Bache. ¿Cómo no, Bache? Tú tranquilo, yo nerviosa, no te me desesperes. Vámonos al corte comercial y de regreso te pongo tu rola. Quédate conmigo a través de La Mejor 92.1, aquí nomás.
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7: Son las 11 con 20 minutos. 26 grados centígrados.

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8: Son las 11:35. 26 grados centígrados.

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1: ...271-316-1249... Ay, Merito, me pides tu rola. Son las 11:38. Vámonos con el trono de México. Te ves fatal, es lo que vas a escuchar aquí nomás.

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2: Son las 11:50. 26 grados centígrados. 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

0: Ya a las 11 de la mañana con 51 minutos. Vamos a ver qué nos dicen por aquí a través del mero mero WhatsAppero. Me dicen: buenas, espérame. Dice: buenos días, quiero una rolita de Nativo Show, La Barca del Amor. Saludos para Alejandro Flores, hijo de mi comadrita Rosy desde Tlaxcalita la Bella. ¿Cómo que no? Excelente día para ustedes. ¿Qué tal? ¿Qué show? ¿Cómo los trata la mañana? ¿Cómo les fue con esa cruz? ¿Qué onda? Vamos a ver por aquí que nos mandan un audio.
1: Para Garby, me puedes complacer con la canción de La Manzanita. Qué rica está la manzana.
0: De los Tigres del Norte. Ándale, me debes un chocolate. Vámonos, claro que sí, por supuesto que ahorita te la pongo. ¿Cómo que no? Por aquí me dicen: Barbie, te hablo del centro de Córdoba. ¿Me puedes complacer con la canción de Junior Clan? Chica de Amarillo se mueve, dice. Ahorita te la pongo, ¿cómo que no? Y si no, te la dejo ahí programada con la prima. Dice: hola, buenos días, ¿cómo estás? ¿Me podrías complacer con una canción de Los Temerarios? Quise olvidarme de ti. Y que pases un excelente día para ti también. Muchísimas gracias por reportarse a través del mero mero WhatsAppero. Me dicen saludos para Felipe Tiburcio, que ayer lo vieron, que anda de besucón con el León Corio, dice, el más mugroso del barrio. Yo no fui, son ellos, nomás les digo. Vámonos pues, repórtate al 271-316-1249 y no te vayas porque ya casi viene la prima a la cabina. Vámonos con esta rolita, ¿qué te parece? La manzanita de los Tigres del Norte. Eso es lo que vas a escuchar aquí nomás.

0: y la Chona.
1: Hola, hola, muy buenos días, mi querida amiga Barbie.
2: Buenas.
1: Por favor, si le puedes mandar unos saludos a mi bella y hermosa esposa, Lidia Ramos Hernández, que te escuche en Fortín de las Flores, de parte de su esposo, que te escucho en Canadá. Por favor, si me puedes poner la canción de Simplemente Gracias, de Calibre 50, por favor. Excelente y bendecido día. Bye, bye.
2: Claro que sí, preciosón. ¿Cómo no le mandamos un saludazo a mi amiga Lidia Ramos, que nos escucha allá en Fortincito? ¡Qué bonito! Y, por supuesto, que ahorita te pongo tu rola y si no te la dejo por aquí guardadilla, dice, por acá. Y saludazos hasta Canadá, mi amigo, que todos los días nos escucha y anda presente aquí en el mero, mero WhatsApp. Pero la mera verdad, hay que reconocer lo que es, igual que varios, ¿eh? Porque yo acá ya me sé varios nombres, ya hasta los tengo bien ubicaditos a todos. ¿Cómo que no? Por aquí me dicen, hola, bonito día, quiero que me saluden a la familia Tecalco Sánchez de Guadalupe Victoria, municipio de Xochiapa. Dice, con algún tema de Nelson Cancela, lo más nuevo, ahorita te lo buscamos, vemos qué rollo. Vámonos pues con esta rolita, ¿qué te parece? De Nativo Show, La Barca del Amor, es lo que vas a escuchar aquí nomás.

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1: Vámonos, ya son las 12 del mediodía con un minuto. Ya llegó la prima, ya le robé un minuto y pues ya ni modo. Ahí viene para acá contigo, cómo no. Así que espero que la recibas con mucha energía, bien contento, bien feliz. Pídele tu rolita, ya sabes, al mero mero WhatsAppero. Y tú y yo nos vemos mañana en punto de las 6 de la mañana a través de la mejor 92.1. Aquí nomás.

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1: La Barbie Salazar se despide por hoy, pero no te agüites ni le muevas, porque mañana volvemos a la carga desde tempranito, con la mejor música, buena vibra y toda la actitud para hacerte arrancar el día como se debe. Que tengas un excelente día y no olvides que aquí siempre te esperamos en el Morning Show de la mejor 92.1 FM. Aquí no más. 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
2: Hoy México está de fiesta. Se celebran 216 años de que inició la batalla por la independencia de lo que hasta 1821 fue la Nueva España. Sin duda, un hecho histórico que debe celebrarse, aunque esto implica también ser responsable con los festejos, pues no hay que olvidar que no será noche libre. Hoy, a 216 años de aquel llamado del cura Miguel Hidalgo para alzarse y romper el yugo de la corona española, los mexicanos debemos seguir luchando para la construcción de un mejor país. Son muchos los retos, pero hoy más que nunca hay que revivir el orgullo de ser mexicano, pues se ha demostrado más de una vez, México es grande en las tragedias. Podemos ser más grandes en la construcción de una mejor nación.
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0: Son las 12 con 5 minutos. 26 grados centígrados. ¡Momento ha llegado!

0: Cordial bienvenida desde la cabina azul, desde la mejor FM 92.1 en este riquísimo, riquísimo 16 de septiembre. Mira nada más, hoy amanecimos muy patriotas, claro que sí, con la camiseta verde bien puesta. Así que en este momento pues te doy la más cordial bienvenida a la mejor FM y a esta rica mitad de semana en este rico miércolitos, ¿verdad? Y bueno, pues recuerda el WhatsAppero 271-316-1249. El teléfono en cabina también súper habilitado al 271-7160522, extensión 2. Por acá leo los mensajitos a través del WhatsAppero. Dice por acá, ¿qué onda, prima? Saludos para Felipe Tiburcio, que ayer se pasó de copas. Andaba como Don Arturo gritando e insultando gente. ¡Viva México, prima! O sea, fue feliz, déjenlo ser. Por acá también anda Taxi Toche. ¿Qué onda, Taxi Toche?
1: Hola, primita, buen día. Aquí estaba esperando. Hoy te encargo la de Matando Tábanos. Con el juego del pulpo, aquí te voy a escuchar.
0: Va que va, con mucho gusto, mi querido Taxi Toche. Bueno, pues en ese momento... Ay, no, cómo me encanta que el día de hoy venimos muy, muy mexicanos, ¿verdad? A ver, por acá también anda mi querido Ramón de Piedras Negras. ¿Qué onda, mi Ramón?
2: ¡Prima, prima, prima! ¡Qué buen primo de Piedras Negras! Prima, ¿crees que me puedas poner la canción de La Pollera Colora? ¡Na, na, na, na! Saludos, prima. Bienvenida a tu casa, La Azul. Aquí estaremos sintonizándote hasta las 6 de la tarde.
0: Eso es todo, mi Ramón. Claro que sí. Por acá también dice mi Sam. Dice, hola, prima, buen día. Que tengas un excelente turno y felices fiestas patrias. ¿Me puedes poner una rola de Luis Miguel, la que tú gustes? Y aquí seguimos contigo hasta las 6. Que tengas linda tarde. Cuídate, hermosa. Gracias, mi querida Sam. Con mucho gusto. Ahorita programamos al señor Luis Miguel. Que salga al ruedo nuevamente. ¿Cómo de que no? A ver, por acá también dice mi querido Isidro. Dice, buenas tardes, primita de la mejor, soy el buen Isidro, dice, manita bella preciosa, ponme la canción La Rebanada de la Sandía de Billy Manny, y muchas gracias, Maite, feliz y bendecida tarde en Tezonapa, Veracruz, aquí nomás La Mejor 92.1. ¡Claro que sí! ¡Mira nomás, mi querido Isidro!
3: ¡Se ve que sí le sabes, Luisito!
0: Bueno, acá también dice, saludos para Felipe Tiburcio, que ayer lo vieron en... Dice que ya lo vieron que anda de besucón con el León Corio, el más mugroso del barrio. Mira nomás. Ese Felipe Tiburcio es una estrella.
4: Una hermosa, échame la rola del cachibombo y la moneda de Hermanos Espinosa. Gracias, te coach. Sí.
0: Claro que sí, con mucho gusto. Y bueno, a ver, por acá también. Saludos para el Kirris, que ayer andaba bien loco con los Titanes de Durango. Si lo puedes complacer con la canción de Amor de Niños, por favor, prima. ¡Viva México! Claro que sí, oye, esa está buena, esa rola está buenísima. A ver, por acá le doy la bienvenida a...
5: Hola, prima, buenos días, buenas tardes. Quiero una rolita de La Barca del Amor. Saludos para Alejandro Flores aquí en La Escalita La Bella. Bonito día.
0: Bonito día hasta Tlaxcala. Mira nada más, te mandamos un fuerte abrazo y un saludo muy especial. Por acá también anda mi querida Lick Patty. ¿Qué onda? ¿Cómo estamos?
6: Hola, nena, buena tarde. Pues yo hoy descansé, es un decir, ¿verdad? Porque dejé la oficina, dejé la notaría a un lado y estoy cocinando un rico pozole.
0: ¡Ay, qué rico!
6: ¿Puedes regalarme, por favor, precisamente la cocina, ya que anoche tuvimos al famoso Nelson Cancela en Plaza Lerdo? Y pues salúdame a don Taxitoche, a don Miki, a Javi, que vive en Monterrey. Y aquí te escucho hasta que te vayas a tu casita.
0: Muchas gracias, Lick Patty. Un abrazo bien fuerte. Le mandamos también a bichototes bien tronados. Y bueno, son parte de los mensajitos a través de el WhatsApp. Pero porque si no, no me voy a ir a la pausa comercial. Yo podría seguir leyéndolos, pero no. En este momento nos vamos a una pausa comercial. Programo las primeras rolitas que me solicitaron. Y nos vamos recio, primo. Que este miércolitro se sienta muy, pero muy festivo. Aquí nomás.

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1: Son las 12 con 22 minutos. 26 grados centígrados.

0: esto nuevo.
1: Vámonos, exactamente ya a las 12 con 29 minutos. 12 con 29 y se movió la cocina, primo. No, hombre, qué manera de arrancar esta rica transmisión a través de la mejor FM 92.1. Y yo sigo, por supuesto, poniéndote tus rolas favoritas a través de la mejor. A ver, por acá vamos a escuchar a mi querido Miguel. A ver, Miguel.
2: Buenas tardes, prima. Saludos para el Calcio 89, Miguel. Saludos para todos tus radioescuchas de la mejor. Y para el comandante Jesús Osorio, segundo comandante del Pentaclón de Fortín. Gracias.
1: ¡Vámonos! No, hombre, gracias a ustedes por estar en sintonía. Y bueno, pues ahí están los saludos. Por acá también escuchamos.
3: Buenas tardes, prima, aquí reportándose. Prima, Moteco.
1: ¡Eso! Muy bien, bienvenido, mi Moteco. Bienvenido. ¿Qué vas a llevar? ¿Qué vas a querer? Pánchele, que aún hay lugares. Por acá le doy la bienvenida a mi queridísimo Paco Pacorro. ¿Qué onda, mi Paco?
4: Prima, ¿cómo estamos? Excelente ombliguito de semana. ¡Que viva México, prima! Primancia, la de Francia, ya de la 92.1. Aquí Paco Pacorro, saludándote con el gusto de siempre.
1: Eso.
4: Se me puedes poner dos melodías, prima.
1: ¿Cuál?
4: La de La Herradura de Ángeles Ochoa y la de Me Cansé de Rogar de Pedro Infante, si eres tan amable. Te mando un fuerte abrazo, Dios te bendiga. Seguimos pendientes.
1: Eso.
4: Excelente,
1: es todo.
4: Excelente ombliguito de semana. Bendiciones, primancia.
1: Gracias, mi querido Paco Pacorro. Igualmente, bonito día para ti.
4: Acá te sintonizo en el 023 de Orizaba, Veracruz, de Interradio Taxi. Gracias.
1: Gracias a ti por estar en sintonía. Saluditos hasta Orizaba. Mira nomás, la ciudad de las aguas alegres. Me imagino que está haciendo calorcito el día de hoy. Dice por acá, a ver, escuchamos a terminación 06.
3: Hola, prima, buenas tardes. Aquí las sirenas, como siempre, reportándose. Saludos para aquí, mi compa el Cándido, que anda invitando a Miguel Hidalgo. Está bien, está pelón igual que él. ¡Viva México! ¡Y que viva la prima!
1: ¡Eso!
3: ¡Es la mejor buenota!
1: Gracias. Pues un saludo muy especial y nombre. A ver, ¿quién va a ser Josefa? Cuéntenme, ¿a quién le van a poner el papel? Por acá le doy la bienvenida a mi querida Mónica. Dice, hola, muy buenas tardes, Maite. ¿Me podrías complacer con la canción de Cielito Lindo? Y también con la de La Chona. Gracias, excelente tarde. Claro que sí, mi querida Mónica, con mucho gusto. Ahorita te mando esas dos canciones. Por acá también dice, prima hermosa, acá reportándose el máster. Saluda al Popeye, que dice que te manda un beso. Mira nomás, el Popeye, como cuando no va a la escuela, se acuerda. Ahí te mando también beso, mira. Besotes, mi Popeye, muchísimas gracias por estar en sintonía. Por acá dice, buena tarde, prima, ¿cómo estás? Espero que estés muy bien. Te mandamos muchos saludos desde San Martín, Tomatlán. ¿Nos puedes poner una canción de Los Velas, Si Me Baño, dedicada para mi hijo Enrique y su hermano Ángel, que no se quieren bañar? ¡Vámonos! Yo que tú les pongo la de Tatiana. Para que ahora sí, con ganas se bañen, oye. Ahí va, mira.

Y bueno, pues en este momento me voy a una pausa comercial. Yo te pongo ahorita tus rolitas con mucho gusto. Siguen pasando, se siguen programando. Así que ahorita pasan tus rolas favoritas aquí nomás.

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0: Son las 12 con 39 minutos. 26 grados centígrados. 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

0: Vámonos, ahí estuvo algo de Luis Miguel que nos estaban solicitando. Nos dijeron que la que sé. Bueno, pues ya que andamos muy mexicanos y festivos, esta rola me encanta y me fascina. 16 de septiembre, hoy es el día número 259 del año. Así que, ¿qué crees, primo? Nos faltan 106 días para finalizar este 2026. ¿Cómo la ves? ¡Wow! Y bueno, pues hoy es el día internacional de la capa de ozono. El Día Internacional de la Ciencia, la Tecnología y la Innovación para el Sur. Hoy también el Día Internacional de la Cardiología Intervencionista. Y por supuesto, celebramos el Día de la Independencia de México. Así que bueno, pues ahí está, mira nada más, poquitos días ya para finalizar este 2026 y estamos muy, pero muy emocionados, ¿verdad? Obviamente, el Doodle de Google nos trae un espectacular alebrije, ¿verdad? Conmemorando, por supuesto, el Día de la Independencia de México. Así que bueno, pues en ese momento, 13 minutos cerca de la 1 de la tarde. Y bueno, continuamos con más éxitos, continuamos andungueando, a ver, por acá.
1: Buenas tardes, prima, prima, aquí reportándose, prima Motecoach. Hola, primo. Buenas tardes, aquí reportándome de Las Serenas, aquí tu amigo Bento, el Pocopelo, mejor conocido. Aquí también un saludito para mi cuate, el niño rico, el niño amigo, mejor conocido. ¿Se me puedes poner la canción, la del Pocopelo, porfa? Y que viva México, prima, viva México.
0: Eso es todo, claro que sí, con mucho gusto. Ahorita te la mando, ahorita te la mando. Mientras tanto, pues 12 minutos nos acercan a la 1 de la tarde en este momento a través de la mejor FM 92.1. Y me voy con esta rolita. Bueno, vámonos a la pausa comercial y ya regreso de lleno con las rolas. ¿Qué te parece? Vámonos con más aquí nomás.
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5: Son las 12 con 52 minutos. 26 grados centígrados. 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
4: Describiendo a nuestro Señor Jesucristo, el gran apóstol San Pablo lo dice de esta manera, inspirado por Dios. Cristo es la imagen visible de Dios, que es invisible. Es su Hijo primogénito, anterior a todo lo creado. En Él Dios creó todo lo que hay en el cielo y en la tierra, tanto lo visible como lo invisible. Así como los seres espirituales que tienen dominio, autoridad y poder, todo fue creado por medio de Él y para Él. Cristo existe antes que todas las cosas y por Él se mantiene todo en orden. Sí, Jesús creó todas las cosas y Él existía antes de todas las cosas. Se desprende una sola gran verdad, que Él es Dios, integrante de la Trinidad, eterno y sin comienzo en el tiempo. Y como declara San Juan, el Verbo, o sea Jesús, era Dios. Él estaba con Dios en el principio. Y por medio de Él todas las cosas fueron creadas. Sin Él nada de lo creado llegó a existir. Y Jesús se encarnó, tomó nuestra naturaleza y habitó entre nosotros, llenos de gracia y verdad. Más tarde nuevamente el discípulo Juan toca el mismo tema y dice que estamos con el verdadero, con su Hijo Jesucristo. Este es el Dios verdadero y la vida eterna. Es también San Juan el que registra las palabras del discípulo Tomás, quien inicialmente no creyó en la resurrección de su maestro. Pero cuando vio por sí mismo al Señor resucitado, exclamó, Señor mío y Dios mío. Tomás llamó Dios a Jesús y no estuvo equivocado. De haber cometido un error al llamarlo así, Jesús lo habría corregido, ¿no te parece? Y volviendo a San Pablo, él dice que Cristo es Dios sobre todas las cosas. Alabado sea por siempre. El mismo que por amor a nosotros tomó la naturaleza humana y se hizo totalmente hombre para colocarse en nuestro lugar, fue también y sigue siendo nuestro Dios omnipotente, autor de nuestra redención. Si Jesús no hubiese sido Dios, ¿qué valor o qué significado tendría su muerte en la cruz? Ninguno. No sería la ofrenda del Dios humanado que murió en nuestro lugar, sino apenas la muerte de un mártir inocente. Pero Dios demuestra su amor para con nosotros, en que cuando todavía éramos pecadores, Cristo murió por nosotros, dice la Escritura. Y en otra porción dice, nadie tiene amor más grande que el dar la vida por sus amigos. Aceptar estas verdades es haber entrado en el camino de la felicidad y la vida eterna. Dios te bendiga. Haz de los principios de la Biblia tu GPS y a Jesús como tu guía, porque esa es una mejor manera de vivir.
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0: Es la una con 7 minutos. 26 grados centígrados.

más el encontronazo musical. En la esquina número uno, luchando por saber cuál es la rola más bandera, llega la adictiva banda San José de Mesillas con el tema El Viejón en la esquina número uno.

0: claro que sí, al 271-316-1249. A ver, ¿por quién votas?
1: Nos vamos por la 1, nos vamos por la 1.
0: Eso es todo, mira nomás, la adictiva poniéndose a la delantera con el tema del viejón en la esquina número 1. Mientras tanto, la banda sinaloense MS cae con 0 votos en la esquina número 2. A ver, por acá, terminación 00000. Y luego, ¿por quién fue el voto? Dice para acá, terminación 4129. Ok, nos piden la rolita. Por acá, dice la 2. Perfecto, mira nomás, esto va empatado, señores y señores. Recuerda que es con audio.
2: La 2.
0: La 2, mira nomás, la banda sinaloense MS colocándose la delantera. Pero ¿qué creen en ese momento? La 1 ya también se posiciona con un voto. Así que en ese momento, o le damos el respiro a la adictiva banda San José de Mesillas, o nos vamos con la 2. Mira, número 2.
3: La 2, corazón.
0: Ay, Dios de mi vida. A ver, por acá, terminación 58.
4: La 1.
0: La 1, mira nomás, esto va empatadísimo. Bien, pero bien cerrado, primo. Así que ya tú sabes cuál es la esquina que suena en este momento. Dice por acá, la 1. Señores, señores, se vuela un ping-pong. Nos vamos entonces con el viejón. A ver, Arturo de la estación, nomás puedo saber el chisme. ¿Por quién votas?
5: La 2, prima, por la 2.
0: Mira nomás.
6: La 2.
0: La 2, no, hombre, esto ya se había armado. ¿Qué hacemos? ¿Qué hacemos? ¿Qué hacemos?

empatado, señoras y señores, en este momento. Así que tú decides cuál es la rola que se queda sonando en ese momento. Manda tu audio al WhatsApp, pero 271-316-1249. Esto ya se estaba decidiendo por la esquina número uno, pero mira, llega la sinaloense MS a querer robar el foco. Y no, hombre, señoras y señores, esto se está poniendo bastante candente, bastante interesante. El comal está ardiendo, primo. Así que manda tu votito, porque en ese momento no puedo hacer nada, no me puedo declinar por una o por otra por andar de chismosa. Lleva ya a poner el viejón y modo. Así que bueno, vótale por tu esquina favorita, 271-316-1249. El viejón o me gusta tu vieja. ¿Cuál? ¿Cuál suena en ese momento? ¿Cuál es la más bandera para ti en este encontronazo musical? ¿Qué es?

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11: Es la 1:25. 26 grados centígrados. 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
0: Es la 1:38. 26 grados centígrados.

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1: Vámonos, nombre primo. En ese momento continuamos con más éxitos a través de la mejor FM 92.1. Y bueno, pues déjame decirte que estamos todavía con la vibra mexicana, 100% mexicana. Así que muéstrame tus rolas más mexicanas que te sepas. A ver, por acá. Escuchamos.
2: Hola, prima, buenas tardes. Saludos para el Cucaracha y su hermano que se andan poniendo el dedo. El Chino le quitaron su cicicla.
1: Ay, pobrecito. Y a ver, por acá anda Taxi Toche.
3: Prima, prima, prima, aquí sigo escuchante. Oye, a ver si me puedes poner ahí una. Come, doña Mondongo.
1: Va que va.
3: Come, doña Mondongo, ya ves, yo no me acuerdo de aquellas canijas, nomás me acuerdo de aquellas canijas. Doña Mondongo, porfa.
1: Ni porque te hicieron un pozole, ¿verdad, Taxi Toche? Ni así.
3: Ah, por ahí mis saludos a la licenciada Pati Salazar.
1: Perfecto, dice por acá, buenas tardes, hermosa, me puedes poner la de Ese No Es Mejor Que Yo, buen turno, saludos, 1028, Monroy, claro que sí, mi Monroy, ahorita te la mando con mucho gusto. Y dice por acá, a ver, dice, ¿qué onda, prima? Saludos para el taxista Juan Carlos del Quinto Barrio, el mujeriego del Taxi Plus de Rafael Delgado, ahí están los saluditos. Y bueno, pues en este momento yo me voy con más éxitos. ¿Qué te parece si jugamos una lotería? De bolón ping pong nos vamos con esta rola del señor Roberto Junior, que por supuesto tiene una de las rolas más emblemáticas. Siempre, siempre, siempre tiene una rola bastante movidona el señor Roberto Junior. Así que vámonos con esto, la lotería.
4: Fieste con temática de la lotería, el Lepechi.
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1: Ya estaba poniendo yo la fiesta, pero

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8: Es la 1:54. 30 grados centígrados. 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

0: señores, señores, y no, hombre, qué bueno que son tan, pero tan mexicanos. Nos acabamos de aventar en ese momento a través de la mejor FM 92.1. Y bueno, pues fíjate que me encontré un dato curioso bastante interesante. Y aquí te va, y es que sabías que lejos de la imagen del clásico erudito intocable, a Dante, este famoso personaje de la Edad Media, le encantaba participar en las llamadas tenzoni, que antes en la Edad Media les llamaban duelos poéticos públicos o en verso. Mantuvo un intercambio famoso y mordaz con su amigo y colega poeta Forese Donati, donde se lanzaban pues rimas sobre sus respectivas familias, sus deudas económicas, la mala comida y los hábitos nocturnos, todo rimado con una elegancia técnica impecable. Estamos hablando que este tipo de batalla se dio nada más y nada menos que en la Edad Media, señoras y señores. Nada de nota roja y de azuki. Nada de farmear aura. Estos fueron los pioneros de estas batallas. ¿Pero qué crees? Yo traigo a dos pioneros de la música regional mexicana que sin duda la arman muy bien en ese tipo de batallas. ¡Vámonos con esto! Jorge el Bueno, Pedro el Malo. ¡Vámonos!
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2: Hoy México está de fiesta. Se celebran 216 años de que inició la batalla por la independencia de lo que hasta 1821 fue la Nueva España. Sin duda, un hecho histórico que debe celebrarse, aunque esto implica también ser responsable con los festejos, pues no hay que olvidar que no será noche libre. Hoy, a 216 años de aquel llamado del cura Miguel Hidalgo para alzarse y romper el yugo de la corona española, los mexicanos debemos seguir luchando para la construcción de un mejor país. Son muchos los retos, pero hoy más que nunca hay que revivir el orgullo de ser mexicano, pues se ha demostrado más de una vez, México es grande en las tragedias, podemos ser más grandes en la construcción de una mejor nación.
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0: Son las 2:09. 30 grados centígrados. 16 grados centígrados. 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

0: Espérate. 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
1: jarochos a huevo?
2: ¡Vámonos, recio primo! ¡No, hombre, qué elegancia la de Francia con este fondo, oye! Las 2 de la tarde con 15 minutos. Seguimos andungueando. Seguimos aquí bien pilas en la programación número 1, la de la mejor FM 92.1. Y seguimos con más éxito. Con el tema La Nena. Y bueno, dice por acá: prima, ¿me puedes poner el final de nuestra historia? Acá andamos contigo con bastante calor. Claro que sí, mi querida Sam. Mucho calorón, oye. Dice por acá: hola, prima, buenas tardes. Bendecida tardecita, me complaces con la canción de La Muñequita Fea de los Tepos. Saluditos a mi esposa Areli y a mi hijo Gil Jared, que siempre los escuchan. Claro que sí, con mucho gusto. Por acá también anda mi querido Isidro. Dice: hola, primita de la mejor.
3: Hola prima, buenas tardes, buenas tardes. Seguimos pendientes de tu programa. Oye, ¿me puedes programar otra canción? Quiero que me pongas la canción que se llama El Chuparrosa, de Los Imponentes. ¿Sí, primita? Y seguimos escuchándote hasta las 6 de la tarde. Estamos trabajando, pero deleitándonos con tu hermoso programa. Saludos.
2: Saludito. Adiós. Saluditos también para ti, muchísimas gracias por estar en sintonía, mi buen Isidro allá en Tezonapa. Y bueno, pues acá ya te la anotamos con mucho gusto. A ver, por acá dice: buenas tardes, primo, por favor, ¿me puedes poner 100 años con Pedro Infante? Gracias, claro que sí, ahorita sale el señor Pedro Infante, hombre, rey de esa programación musical. Por acá, a ver, dice mi querido Ramón de Piedras Negras:
4: prima, pon la canción de Cristian Nodal, Si Nos Dejan. Saludos, es con Belinda, saludos.
2: Saluditos también para ti, mi querido Ramón. Y bueno, pues ahí subieron parte de los mensajes a través del WhatsApp. Pero en ese momento, el reloj me marca 2:17. Así que me tengo que ir a una pequeña pausa comercial. Y yo regreso contigo a seguir sandungueando y a ponerte tus rolas favoritas. Ya lo sabes, aquí nomás.
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6: Son las 2 con 21 minutos. 30 grados centígrados. 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
0: Son las 2 con 34 minutos. 30 grados centígrados. 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

0: Así que bueno, por acá dice, buenas tardes, primo, un favor, ¿me puedes poner 100 años con Pedro Infante? Gracias. Por acá también tengo mensajito. ¿De quién? ¿De quién?
1: Nosotros, cumples una canción, la de los tepos, la de Yo te vi sufrir.
0: Claro que sí, con mucho gusto. Ahorita va la rolita, por supuesto. A ver, dice por acá, mi querida Angélica.
2: Hola, prima, soy yo, Angélica. Excelente miércoles, saluditos, saluditos. Aquí disfrutando de tu programación. Aquí disfrutando de esta tarde tan maravillosa y soleada. Con la flor más hermosa, carismática y guapa de la radio. ¿Qué tal te fue ayer? ¿Sí diste el grito o no? Yo sí lo di ayer. Inclusive ayer me fui a Orizaba y anduve gritando Viva México con mi traje típico. Y ahí estuve. Me la pasé muy genial. Bailé porque, pues, como verás, aquí en Ciudad de México, en Orizaba, hubo baile. Vino Alfredo el Pulpo y sus teclados. Y me la pasé bien, anduve bailando como nunca.
0: ¡Qué bueno!
2: ¿Qué tal? ¿Te la pasaste bien? ¿Qué tal?
0: Muy bien, muy
2: Oye,
0: bien,
2: ¿será gracias. Que me puedas complacer con dos bolitas? Una es del Pupubí de Chicapalá y la otra es de Cristian Nodal, un bien olido. Si no se puede las dos, solo una, ¿eh? Y si puede las dos, le voy a agradecer. Aquí sigo contigo, mi querida prima, de 12 hasta las 6 de la tarde. Que pases un excelente miércoles y pues que viva México, ¿no? Pues así que viva. Aquí sigo contigo, después me puedas complacer con mis bolas. Y como es un clásico, antes de que te vayas, tú vas a elegir la canción que quieres que te dedique yo. La que tú quieras elegir. Ya sea cumbia, ya sea ranchera, o sea tumbada, o la que tú quieras elegir. Más o menos al ratito me dices como eso de las 5:15. Y ya yo te complazco con mucho gusto. Que pases un excelente miércoles y que Dios te bendiga y ojalá me puedas complacer con mis bolitas.
0: Claro que sí, mi querida Angélica, con mucho gusto. Por acá también, terminación 88.
3: Con la bandera, mi hermano Espinosa, estoy esperando, por favor, ¿no? Antes de que salga del jale.
0: Ahí voy con los hermanos Espinosa, pues. Dice por acá, terminación 78.
4: Hola, prima. ¿Cómo andas? Saludo para todos los cochos, saludo para todos los pochos. Pongo la rolita. La de los tigres, el jefe de jefes, porfa, prima. Saludo a todos los coches que andan laborando por aquí.
0: Va que va, saluditos. Y bueno, pues ya te la sabes, saca tus rolas más mexicanas porque seguimos con esa tendencia bien pero bien festiva. Y bueno, por ahí van saliendo, ¿verdad? Asomándose una que otra cumbia, así que no te la puedes perder. Continuamos con más éxitos. Aquí nomás y vámonos con eso del señor Pedrito Fernández porque este señor trae sazón, trae flow. Y esto se llama Yo No Fui.

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1: Son las 2:51. 30 grados centígrados. 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

0: qué rolotas nos andamos aventando. Y bueno, dice por acá, mi querida, a ver, vamos a darle pie a los mensajes a través del WhatsAppero. Dice, prima, porfa, una rola de Chalino Sánchez, mi general Zapata, porfi, acá andamos a la escucha. Perfecto, claro que sí, con mucho gusto. Por acá también, a ver, dice por acá, Marta, Marta, ¿qué onis?
1: Hola, prima, buenas tardes, ¿cómo estás? A ver si me puedes complacer con la canción de Deja que salga la luna, con una grande de las rancheras también, con Ana Bárbara, por favor. ¿Sí? Gracias. Bye.
0: Claro que sí, con mucho gusto. Ahorita te la mando, mi querida Marta. Mira nomás, por acá también dice, muy buenas e independientes tardes, prima. Un gusto estar disfrutando de tu maravillosa programación bien mexicana, como yo merengues. Dice, ya estamos bien mexicanos y rancheros. ¿Podrías ponerme una del gran Pedro Fernández? Esa que es un poema hecho canción que se llama Dime mi amor. Ay, ay, ay, aquí nos quedamos contigo, aquí nomás. Claro que sí, con mucho gusto. Por acá también dice, mi querido Joaquín, saludos hermosas, saludos, saludos, mi querido Joaquín. Bienvenido a esa transmisión. Dice por acá, hola primita, dice, soy el buen Isidro, seguimos atentos a tu programación, pues nos transmites mucha alegría. Bonita tarde. Bonita tarde también para ti, mi querido Isidro, muchas gracias por estar en sintonía. Aquí llega también mi querida Mari del Campestre. Hola, prima, ¿me puedes poner una de Paleto? Soy Mari. Perfecto, mi querida Mari. Y bueno, dice, cálmate, Javi. A ver, dice por acá mi Taxi Toche.
2: Aquí sigo escuchando, prima hermosa, aquí sigo escuchando. Aquí andamos buscando monedas.
0: Vámonos con más rolas. Así que crees, en este momento le vamos a zapatear, prima, porque llega la banda El Recodo del señor Cruz Lizárraga. La madre de todas las bandas se apodera en este momento de la cabina azul de la mejor y le zapateamos al ritmo del sinaloense.

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1: Son las 3:06. 30 grados centígrados. 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

0: Ay, qué lindo.
1: Vámonos, recio, porque ya se arma el encontronazo musical, primo. En la esquina número uno tengo a la dinastía Aguilar con el tema Fruta Prohibida en la esquina número uno.

1-866-446-1249. Vota por tu esquina favorita en este momento. Grandiosas rolas se enfrentan en este momento por llevarse, pues, el título de la canción mariachi más recientona.

Viquina. Mientras tanto, Fruta Prohibida con Ángel Aguilar y Leonardo Aguilar. Mira nomás la dinastía presente en la esquina número uno con un tema de Ana Bárbara muy conocido, La Fruta Prohibida. Así que vota en ese momento a través del WhatsApp 271-316-1249. ¿Cuál te gusta? ¿Cuál suena en este momento? ¿Tú

0: Miss Carol Sevilla, la famosísima Soy Luna. Llevando la delantera en este marcador aquí en la frecuencia azul, señoras, señores. Mientras tanto, pues, Ángel Aguilar cayendo con cero votos. Ayer perdió todos los encuentros y ahorita nuevamente esperemos que alguien le dé un respiro a Ángel Aguilar. A ver, por acá, Taxi Toche, ¿por quién votas?
1: Por la dos, por la dos, por la dos.
0: Mira nomás, también le dan a la dos. Pobrecita Ángel Aguilar. Me van a hacer llorar.

0: votas?
1: La 2, prima, igual por la 2, por la 2, la bikina.
0: Eso, la 2, por acá tu voto, ¿para quién?
2: Uy, la moneda, mis hermanos Espinosa, estoy sigo esperando, de favor, ¿no? Antes de que salga del jale.
0: ¡Ay, voy con tus hermanos!
3: ¡Los Willos, la 1!
0: ¡Eso, la 1! Mira, ya le dieron el respiro a la pobre Ángel Aguilar. A ver, por acá.
3: ¡La 1! ¡Tacos!
0: ¡Eso, mira nomás! Ya se está empatando la cosa. Por acá, ¿tu voto para quién? Dice mi Demesio Romero, la 2. Perfecto, por acá también, ¿por quién votas?
4: La 2.
0: ¡La 2, señores, señores! En ese momento ya se armó la bikina con Carol Sevilla. Se lleva este encuentro musical. 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
0: Son las 3 con 22 minutos. 30 grados centígrados.

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7: Son las 3:38. 30 grados centígrados.

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0: Son las 3 con 49 minutos. 30 grados centígrados.

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2: Hoy México está de fiesta. Se celebran 216 años de que inició la batalla por la independencia de lo que hasta 1821 fue la Nueva España. Sin duda, un hecho histórico que debe celebrarse, aunque esto implica también ser responsable con los festejos, pues no hay que olvidar que no será noche libre. Hoy, a 216 años de aquel llamado del cura Miguel Hidalgo para alzarse y romper el yugo de la corona española, los mexicanos debemos seguir luchando para la construcción de un mejor país. Son muchos los retos, pero hoy más que nunca hay que revivir el orgullo de ser mexicano, pues se ha demostrado más de una vez, México es grande en las tragedias. Podemos ser más grandes en la construcción de una mejor nación.
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4: Quiero contarle, mi hermano, un pedacito de la historia negra, de la historia nuestra, caballero, y dice así.

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Bien, pero bien, bien, bien, bien, bien, mexicano. Déselo, ya lo sabes. Continúas conmigo, La Prima, sonando en vivo y directo desde la cabina azul de la mejor. Y bueno, pues en este instante te recuerda el WhatsApp, pero 271-316-1249. Oye, qué manera de seguir disfrutando de esa programación 100% mexicana. Ya lo sabes, por supuesto, Alice Villarreal, una de las voces también más emblemáticas de la música mexicana, nos engalanó con esa voz, con esa presencia, con ese tema, Alma Rebelde, un tema también muy novelero. Todavía me acuerdo cuando yo estaba morrita, cuando estaba chiquitita, pasaba una novela, no me acuerdo cómo se llama, y ese era el intro de la telenovela, bien que me acuerdo. Dice para acá, prima, acá ya de regreso al jale el máster, eso es todo, mi querido máster, tú muy bien. Hay que chambearla, hay que corretear la chuleta, mira nomás. Y bueno, pues en ese momento también te recuerdo el teléfono en cabina, 271-7160522, extensión 2. Seguimos con más éxitos y ¿qué crees? Al rato te voy a traer a uno de los máximos exponentes del regional mexicano últimamente. Así es, es el señor Cristian Nodal que nos trae el famosísimo Cumbión Dolido. Vámonos con esto, aquí nomás.

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0: Son las 4 con 21 minutos. 30 grados centígrados. 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

encontronazo musical. Claro que sí, al ruedo en la esquina número uno llega una colaboración sin igual. Es nada más y nada menos que el señor Cristian Nodal con el señor Chente Fernández. ¡Qué rica colaboración, primo! Estos celos en la esquina número uno.

0: señoras y señores, en la esquina número 2 tengo esta colaboración del señor Víctor García. ¿Con quién? Pues con el señor Chente. ¿Cuál es la mejor colaboración con Chente Fernández? Tú lo decides a través del WhatsAppero 271-316-1249. Vota por tu esquina favorita en este momento a través de La Mejor. Mira nomás.
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0: Dos rolas bastante recientonas, remasterizadas en una colaboración que, bueno, nos trae el álbum colaborativo de tributo al señor Chente. Y bueno, en este día muy mexicano, ¿cómo de que no vamos a defender la mejor colaboración de este álbum? Así que ya lo sabes, en la esquina número 1 tenemos al señor Cristian Nodal con el tema Su Mecha. Con el tema Estos

0: 1-866-446-6699. Dice por acá que votan por la esquina número uno. Así que bueno, en la esquina número uno tenemos nada más y nada menos que al señor Cristian Nodal. Mientras tanto, el tema Para Siempre, un tema muy novelero también, con Víctor García. Cae con 0 votos en la esquina número 2. A ver, ¿tu voto para quién?
1: La 2, mami.
0: ¡Vámonos, la 2! Mira nomás, terminación 21. En este momento vota por la esquina número 2. Así que eso, señores, señores, es un empate. Vótale por tu esquina favorita, que suene la rola que tenga que sonar en ese momento. ¿Cuál es la mejor colaboración con Chente Fernández? Tú lo decides. Mira nomás, date un quemón.
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0: ¡Qué rico! A ver, Arturo de la estación, ¿por quién votas?
3: Por las dos, prima, por las dos.
0: ¡Vámonos! Y el señor Cristian Nodal se va a quedar como los chinitos mirando, porque está cayendo con un voto en la esquina número uno. Decide todo. ¿Le da el triunfo a la esquina número 2 o le da el respiro al señor Cristian Nodal con la colaboración de Chente, verdad? Mientras tanto, rápidamente dice por acá: hola, prima, buenas tardes. La canción de México lindo y querido. Dice que no sea con Luis Miguel. Desde Tres Valles, aquí nomás la mejor. Claro que sí, eso, Tres Valles. Te mandamos un abrazo bien fuerte. Muchísimas gracias por estar en sintonía. Dice por acá también: hola, prima, buenas tardes. ¿Me podrías mandar un saludo a mis comadres de la Supermarket El Tule? Te escuchamos desde Akron, Ohio. ¿Me podrás complacer con algo de Junior Clan? Muchas gracias, que tengas bonita tarde. Claro que sí, ahorita los complacemos con mucho gusto y saludos hasta la Unión Americana. Así que bueno, ya el votito que entre a continuación es el que decide quién suena en este momento. ¿Cuál es la mejor colaboración de este álbum tributo a Chente? Cuéntame, ¿cuál te gusta más?
4: ¿Me podrás complacer con...?
5: Hola, Maite Enríquez, la prima de la 92.1. Ya estamos en casita y quiero que me pongas una rola de Luis Miguel, La Bikina. Hasta la vista, baby.
0: Hasta la vista, mi querido Joaquín. Oye, ¿cómo ha sonado esa rola de La Bikina? A ver, por acá, mi Ramón, ¿por quién votas?
6: Celos.
0: Uy, ya ves, les gusta lo difícil. Ahora, ¿qué voy a hacer, Ramón? Ya le dice el respira a Cristian Nodal. Y bueno, pues ahora sí, el voto que entra lo decide todo. ¿Tú por quién votas? Recuerda, manda tu voto al 271-316-1249. Para siempre es la esquina número 2.
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colaboración en la esquina número 2. Te cuento que esta versión dúo de Para Siempre 2026 se construyó a partir de la grabación vocal original real del señor Vicente Fernández, no de un remake hecho desde cero. Víctor García obtuvo el máster con la voz de Vicente Fernández y le añadió su propio arreglo desde su estudio para tributo al Rey con Banda. Así que ahí está el origen de esta magnífica colaboración en la esquina número 2.

0: Y están bien buenos los catorrazos, primo, porque esta colaboración del señor Chente con Nodal, también de este 2026, se lanzó en una versión póstuma a dúo con la participación de Chente y Cristian Nodal como parte del álbum Tributo al Rey con Banda Grandes Duetos Volumen 1. Este álbum homenaje al señor Vicente Fernández mezcla grabaciones originales con artistas contemporáneos, dándolo todo. Así que bueno, a ver, ¿tu voto para quién, mi Joaquín?
1: Por Chente, prima.
0: Las dos son de Chente, una es con Nadal y una es con el Víctor García. Mira, ahí está. Esta es la esquina número uno.
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0: Estos celos. Y la segunda es Para Siempre, también con Chente, pero con Víctor García.
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0: Por aquí mi Juventino va a dar el triunfo final, me dice por acá, celos, prima. Perfecto, pues vámonos, estos celos, Cristian Nodal, Vicente Fernández se llevan la corona en este grandioso encuentro musical. Aquí nomás.

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7: Son las 4:46. 30 grados centígrados. 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

5 de la tarde, ya rumbo a la recta final en esa transmisión totalmente en vivo y en directo a través de la mejor FM 92.1. Y oye, por acá llega mi querido Chapitas, dice la prima, dice bendito miércoles, ombligo de semana, te avisamos que nosotros andamos aquí en la colonia Los Maestros en un momento, vamos al fraccionamiento Las Fuentes y un saludo para la ciudadanía, igual para ti prima, que Dios te bendiga, igual a tu familia. ¿Me podrás poner la rola de Amor Añejo con Cardenales de Nuevo León? Porfa, que Dios te bendiga eternamente, el Chapitas. Gracias, mi querido Chapitas, yo te hacía en tu casa, bien Agustín. ¿Qué pasó ahí, mi Chapitas? ¿Cómo crees? Vámonos con más éxitos, ¿y qué crees? En ese momento me voy a ir con algo bastante, bastante bueno, bastante sandungueador. Claro que sí, eso también me lo pidieron hace unos instantes. El tema se llama México. Lindo y querido, seguimos en esa transmisión 100% ranchera. Vámonos.

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7: Son las 5 con 4 minutos. 30 grados centígrados.

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1: Frontera con el tema No se va, no se va, no se va. Así que bueno, pues en ese momento yo continúo contigo a través de la mejor FM 92.1. Dice por acá, a ver, terminación 34. ¿Qué tal? Bienvenido.
2: Hola, prima, buenas tardes. Aquí saludando a tu amigo el Güero Ávila. A ver si me pueden complacer, ya que andamos modo mexicanos.
1: Claro.
2: Con la siguiente canción del Divo de Juárez, que dice más o menos así.

0: 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Saluditos a todos.
1: Vámonos, mira nomás cómo nos dejó el ojo. Hombre, artistazo, mi bueno Ávila. Claro que sí, ahorita te la mandamos. Dice por acá, muchas gracias, prima, por ponerme la canción. La disfruto mucho, me encanta y bendiciones. Claro que sí, ya tú sabes, aquí andamos complaciéndolos con mucho gusto. Y bueno, dice, lo que sucede en Iztac, ya me lo cuenta por acá mi querido Joaquín. Por acá también dice mi Zenón Morales, dice, viva México, eso es todo, mira nomás. Ese perrito es bien mexicano. Por acá dice mi querido Isidro, dice, a ver, primita bonita y linda tarde, gracias mi querido Isidro. ¿Qué tal tu rola? ¿Qué tal tu rola? Ya te complacimos también. Por acá también anda mi querido Richie, dice, muy buenas tardes, saludos y feliz miércoles, bendiciones mi querida amiga Maite, Dios te bendiga siempre. El amigo Richie presente, compláceme con una canción de Grupo Brindis, te juro que te amo, gracias y bendiciones. Perfecto, mi querido Richie, ya la anoto en la lista de complacencias. Por acá también terminación 39.
2: Primita, buenas tardes, antes de que se vaya, por favor, ¿me puede complacer con la canción? Otra de Juan Gabriel, por favor, la de Ya para qué, por favor. Buenas tardes, ahorita Orizaba, cosita hermosa y buen resto de turno.
1: Gracias, gracias, ya casi nos vamos, ya casi despedimos esta hora para que se queden con las leyendas, pero bueno, mientras tanto le seguimos dando vuelo a la hilacha, pero por acá dice, hola, hola, prima, si me puedes poner la canción de Las Mujeres No Se Acaban, te saluda Eleazar Jairo, dice, saludos. Claro que sí, mi querido Eleazar, ahorita vamos con esas rolas. Y bueno, pues continuamos con más éxitos, te recuerdo, estamos en vivo y directo desde la cabina azul de la mejor FM 92.1 y nos vamos con más éxitos. También a una pequeña pausa comercial, así que no te me vayas, continúas con más éxitos aquí nomás.

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8: Son las 5 con 25 minutos. 30 grados centígrados. 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
1: Seguimos con más éxitos a través de la mejor FM 92.1. Y bueno, pues en este momento seguimos disfrutando de esta grandiosa programación musical a través de la mejor. Las 5:33. Y bueno, pues en este momento, a ver, dice por acá, terminación 93. Saludos, saluditos también para ti. Richie también anda pidiendo su rolita. Y nombre, dice, un servidor, Eduardo Vera, alias el Chapitas. Mira nomás, mi Chapitas con la family, bien a gusto, dice. Gracias, prima, por la rola de los Cardenales de Nuevo León. Dice, que sigas teniendo una bonita tarde. Nosotros ya andamos aquí en Las Fuentes. De aquí nos vamos para Los Pinos. Perfecto, Chapita.
2: Hola, prima, hola. Pues nos pusieron a trabajar. Nos pusieron a trabajar. Ni hablar, aunque cruditos, pero aquí andamos más puestos que un calcetín, dándoles el servicio a la ciudadanía, que es lo primero.
1: Eso es todo, mi querido Chapitas. No, hombre, por lo que veo, ya eso es cosa del pasado, ya en días festivos hay que chambearle, mira nomás, ¿quién los vieran? Muy trabajadores. Me dejan con el ojo cuadrado. En este momento, ya las 5:34 y nos vamos a una pausa comercial y yo regreso con más éxitos. Aquí nomás.
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0: Son las 5 con 37 minutos. 30 grados centígrados.

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0: Son las 5:51. 30 grados centígrados.
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0: ahí se acaba.
1: Vámonos, recio, primo, y nombre. Qué manera de terminar esta grandiosa programación musical a través de la mejor FM 92.1. En este momento, ¿qué crees? Ya me tengo que ir, pero ¿qué crees? Te quedas en sintonía porque a continuación llega El Cachorro con las leyendas de la mejor. Por acá, mi querido Richie, te voy a dejar tu rol aquí para que pase en las leyendas. No te me preocupes, no te me agüites, mi Richie, que el chiste es con placer. Por acá también, mi querido Arturo en la estación. ¿Qué pasión, mi Arturo?
2: Prima, prima, buenas tardes. Te molesto con la cancioncita de Los Vázquez. Ritmo lento, por favor, guapa, que te da tiempo. Aquí estamos cantidas hasta las 6.
1: Perfecto, mi Arturo. También te la vamos a dejar aquí justamente para las leyendas.

0: está lista para echarse la prueba del día. El reto diario, no hombre, y es que trae una canción bastante buena, bastante interesante de Ángela Aguilar. El tema es Nadie se va como llegó, así que vamos a escuchar a mi querida Angélica.
1: Prometí la deuda, mi querida prima. Aquí te va la canción de Ángela Aguilar, Nadie se va como llegó. Ah. Y dice así. 5, 4, 3, 2, 1.
2: Intentar volver a hacerlo ya.
1: Dice así, así, ahí va, ahí va, ¿eh?
0: ¡Ay, Angélica! Quisiera
1: mi cuerpo. Quisiera probar de mi cuerpo el tatuaje.

0: hasta que os llamo la visita. Como mira, mi querida prima, se la dedico con todo mi corazón. Deseo y te haya gustado. Yo le doy un 10 de 10 porque pues siento que me salió bien, ¿verdad?
1: Claro.
0: Y pues para decirte que te vaya muy bien y pues gracias por regalarme esta programación tan bella y tan bonita. Y qué mejor tan bonita que con una super locutora guapa y hermosa como tú, con la flor más hermosa de la radio. Que pases un excelente miércoles, mi querida prima. ¡Viva México, eh! Que pases un excelente miércoles y que Dios te bendiga. Y nos escuchamos el día de mañana, del punto de las 12 hasta las 6 de la tarde. Pero acabo de mencionar que las mejores bolas solo con Maite Enrique, la prima de la mejor. 92.1, la mejor, aquí nomás.
1: Eso es todo, mi querida Angélica. No, hombre, pues hoy estuvo tu rola sonando como debe de ser. Y bueno, 10 de 10, por supuesto, para acá. Felicitaciones, Javi, desde Monterrey, dice por acá. A ver, vamos a dejarle por acá a mi querido Richie, dice, adiós y bendiciones. Gracias, mi querido Richie, por acá también. Gracias, prima, por todo, mi querido Isidro. Y por acá también, terminación 39.
2: Gracias, prima, buen descanso. Mañana nos escuchamos aquí nomás. Saludos de Orizaba, cosita hermosa.
1: Saluditos. Y bueno, de esta manera yo me despido de esta programación musical, pero sin duda te quedas en muy buena sintonía a través de la mejor FM 92.1. No le cambies porque llegan las leyendas. Mañana jueves nos escuchamos en punto de las 12 del mediodía a través de la mejor. Te mando muchos besotes y entronados. Hasta mañana.

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2: Hoy México está de fiesta. Se celebran 216 años de que inició la batalla por la independencia de lo que hasta 1821 fue la Nueva España. Sin duda, un hecho histórico que debe celebrarse, aunque esto implica también ser responsable con los festejos, pues no hay que olvidar que no será noche libre. Hoy, a 216 años de aquel llamado del cura Miguel Hidalgo para alzarse y romper el yugo de la corona española, los mexicanos debemos seguir luchando para la construcción de un mejor país. Son muchos los retos, pero hoy más que nunca hay que revivir el orgullo de ser mexicano, pues se ha demostrado más de una vez, México es grande.